0: Son las 5 con 2 minutos.
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dice humillare mi pueblo, sobre los cuales mi nombre es invocado, y oraren, y buscaren mi rostro, y se convirtieren de sus malos caminos, entonces yo oiré desde los cielos, y perdonaré sus pecados, y sanaré su tierra. Ahora estarán abiertos mis ojos, y atentos mis oídos, a la oración en este lugar.

0: Israel, una vez más quiero llegar a toda esa gente que ahora mismo nos escuchan, gente que anda sin salvación, perdido, que están así como estuvimos nosotros.
1: Alfonso, yo sé que Dios tiene un milagro para ellos, como lo hizo con nosotros.

0: Son las 6:01.
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0: Son las 10 con un minuto.
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0: Son las 11:02.
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0: Son las 12:07.
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Aleluya. Viva la iglesia de Dios. Arriba Cristo. Abajo el diablo. Vive nuestro rey para siempre.

buscad primeramente el reino de Dios y su justicia, y todas las cosas vendrán por añadidura. Y seguid la paz con todos y la santidad, sin la cual nadie verá al Señor.

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0: Son las 2:01.
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0: Son las 3:03.
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0: Son las 4:01.
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mancebos se fatigan y se cansan, los mozos flaquean y caen, mas los que esperan a Jehová tendrán nuevas fuerzas, levantarán las alas como águilas, correrán y no se cansarán, caminarán y no se fatigarán. Aleluya, aleluya, aleluya.

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0: Son las 6:02.
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0: Son las 7 con un minuto.
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este es el consejo para todos los amigos. Aquellos que les gusta el guaro, la cucha, la marihuana. Aquellos que les gusta dejarle morado los ojos a su esposa. Aquí te va tu consejo, mi amigo.

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0: Dios los bendiga, hermanos, en esta preciosa noche. Aquí estamos en cabina de Radio Visión de Cristo. Amén. Somos el trío Río de Agua Viva. Gracias al Señor, Dios me ha puesto como director del ministerio. Pero si usted, mi hermano, usted, mi hermana, desea escuchar nuestras alabanzas que el Señor nos ha regalado, lo invitamos a que escuche Radio Visión de Cristo, que a partir de hoy ya estará las alabanzas al aire. 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
2: Bienvenido, es un placer volver a encontrarnos en este nuestro espacio, nuestro punto de encuentro, Cruzada con Luis Palau. Le saluda Jorge Escopazo y le invito a que nos acompañe, se quede con nosotros los próximos minutos, en donde vamos a escuchar al Dr. Luis Palau desarrollando otro tema de la serie acerca de los 10 mandamientos. El título del mensaje de hoy es No cometerás adulterio, basado precisamente en el mandamiento que Dios nos ha dejado en su palabra acerca de este tema y que encontramos en el libro de Éxodo en el Antiguo Testamento. Escuchemos con mucha atención a Luis Palau.
3: En la última cruzada que junto con el equipo celebramos, tuvimos y nos encontramos con un incidente supremamente ilustrativo. Estábamos parando en un hotel cuando en uno de los pasillos oímos voces. De una de las habitaciones del hotel salía una pareja. Ella era muy joven. El hombre era de muchos más años que ella. Y junto con ellos también había una niña de aproximadamente 8 o 10 años de edad. Cuando pasaron al lado nuestro nos dimos cuenta de la gran disparidad de edad entre ambos y de repente, cuando bajaban unas escaleras, la señora, la jovencita, le dijo al hombre, «Alguien podría hacérselo saber a su esposa». Y luego desaparecieron del hotel. En otras palabras, esta pareja, que estaba viviendo en una de las habitaciones de este hotel donde nosotros estábamos parando durante la cruzada con todo

0: El que mira a una mujer para codiciarla ya adulteró con ella en su corazón. En Hebreos capítulo 13 dice, los fornicarios y adúlteros juzgará Dios. Y en Apocalipsis 21:8 de la Biblia dice, los fornicarios y adúlteros tendrán su parte en el lago de fuego y azufre, que es la muerte segunda. El mundo moderno, a pesar de su educación y su cultura, está quebrantando el séptimo mandamiento día tras día tras día. Nuestras ciudades están llenas de hombres y mujeres que son infieles los unos a los otros. Sin embargo, sigue diciendo Dios, y Dios no cambia, no cometerás adulterio. No solamente los 10 mandamientos a Moisés nos dice esta frase, este mandamiento, sino que a través de todo el Nuevo Testamento, el mensaje de Dios es claro y terminante en cuanto a la fidelidad del matrimonio. No cometerás adulterio. Y todas las esferas sociales están contaminadas con este mal. Hoy en día hasta la juventud, al ver a los adultos que son también infieles a sus familias, se sienten compelidos a ellos también a cometer inmoralidad. La juventud cree que lo justo, lo único que se debe vivir en la materia sexual es ser infiel, que cada individuo tiene derecho a hacer lo que quiere. Pero yo le digo a usted, joven que me escucha, que eso no es lo que Dios espera. Dios espera de usted y Dios espera de mí, que usted y yo seamos fieles a una sola mujer, y esa debe ser nuestra esposa legítima. Cualquier hombre que tiene afectos divagantes, que está jugando con el sexo fuera del matrimonio, está pecando contra Dios. El divorcio y el adulterio son las dos enfermedades, los dos cánceres morales que están comiendo y carcomiendo a la sociedad moderna. Las relaciones premaritales están cundiendo en las ciudades universitarias y debemos enseñar a la juventud que Dios dice terminantemente en el séptimo mandamiento, no cometerás adulterio. Pero lo peor del caso es que el adulterio tiene un castigo tremendo. A los fornicarios y adúlteros, dice la Biblia, los juzgará Dios y tendrán su parte en el lago de fuego y azufre, que es la muerte segunda. Pero hay algo más. El adulterio no es solo el hecho físico de tener relaciones sexuales fuera del matrimonio. Jesús dijo en San Mateo capítulo 5, oísteis que fue dicho, no cometerás adulterio, pero yo os digo, dice Jesús, que cualquiera que mira a una mujer para codiciarla, ya adulteró con ella en su corazón. En otras palabras, el adulterio nace en el corazón. Algunos por cobardía no se atreven a cometer el hecho mismo de la inmoralidad sexual, pero en su corazón están adulterando, porque como dice San Pedro en su epístola, tienen los ojos llenos de adulterio. Nuestro corazón es la fuente de nuestra pecaminosidad. Si usted ha quebrantado el séptimo mandamiento que dice no cometerás adulterio, tiene que arrepentirse de corazón. Porque el pecado del adulterio comienza en el corazón. Y esto es para solteros y para casados. Cualquiera que comete un acto sexual fuera del matrimonio con su única esposa o esposo, según el caso, cualquiera cae bajo el juicio de la ley de Dios. El juicio de Dios condena terminantemente y usted debe arrepentirse de corazón. Si usted quiere ser saneado de un corazón codicioso, si usted tiene los ojos que parecen llenos de adulterio, usted necesita sanear su corazón. Y para sanear el corazón hay que venir arrepentido a los pies de Dios. Hay que arrepentirse de corazón y romper con el pecado. Y hay que recibir a Cristo como Salvador personal. Cristo murió en la cruz del Calvario para limpiarnos de este pecado escarlata. Cristo murió en la cruz del Calvario para borrar nuestra codicia, para perdonar nuestro adulterio, para limpiarnos de toda maldad. Y usted, si tiene el corazón cargado porque ya ha pecado contra Dios, ya ha cometido este pecado del adulterio, arrodíllese ahora mismo y arrepiéntase ante Dios. Porque Cristo quiere entrar a su corazón, y Él le puede dar poder, y le puede dar victoria, y triunfo, y gozo, y alegría, y Cristo le puede dar pureza de corazón. La Biblia dice, nosotros tenemos la mente de Cristo, y la mente de Cristo es una mente pura. Recíbalo a Cristo, y usted será perdonado y purificado, y vivirá una vida triunfante y victoriosa.
1: Le damos gracias a Luis Palau por el mensaje.

mensaje que nos ha traído hoy y le reiteramos la invitación que le hiciera hace un momento atrás de acercarse a Dios por medio de Jesús. Acéptelo en su corazón para poder tener una vida victoriosa, limpia y pura. Nos acompaña en el segmento de la música en el día de hoy Miguel Casina con el tema Tú me sostendrás.

0: Miguel Casina nos acompañó y nos cantó este tema, Tú me sostendrás. Llegamos de esta forma al final del programa, pero quiero presentarles en el día de hoy el último libro que ha escrito nuestro amigo y hermano, el doctor Luis Palau. Se titula Cosas de Dios, escenas y retratos de la gracia de Dios. Y aquí Luis Palau nos presenta un grupo de historias que tratan acerca del modo en que Dios obró en la vida de muchos individuos. Cada uno de estos relatos verídicos ilustran un rasgo de la gracia de Dios, de su grandeza, de su bondad y de su fidelidad. Así que le recomiendo el libro, cómprenlo, consíganlo, vale la pena tenerlo. Acérquense a su librería cristiana más cercana para poder adquirirlo. Queridos amigos, nos despedimos entonces con la propuesta de volver a reencontrarnos mañana en una nueva presentación del programa Cruzada con Luis Palau. Hasta entonces y que Dios le bendiga ricamente.
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A continuación, leeremos el Salmo 25 en la versión Nueva Biblia al Día. Luego, haremos un comentario devocional y una oración final. Salmo 25. A ti, Señor, elevo mi alma. Mi Dios, en ti confío. No permitas que yo sea humillado. No dejes que mis enemigos se burlen de mí. Quien en ti pone su esperanza jamás será avergonzado, pero quedarán en vergüenza los que traicionan sin razón. Señor, hazme conocer tus caminos. Muéstrame tus sendas. Encamíname en tu verdad. Enséñame. Tú eres mi Dios y Salvador. En ti pongo mi esperanza todo el día. Acuérdate, Señor, de tu ternura y gran amor que siempre me has mostrado. Olvida los pecados y transgresiones que cometí en mi juventud. Acuérdate de mí según tu gran amor, porque tú, Señor, eres bueno. Bueno y justo es el Señor, por eso les muestra a los pecadores el camino. Él dirige en la justicia a los humildes y les enseña su camino. Todas las sendas del Señor son amor y verdad para quienes cumplen los preceptos de su pacto. Por amor a tu nombre, Señor, perdona mi gran iniquidad. ¿Quién es el hombre que teme al Señor? Será instruido en el mejor de los caminos. Tendrá una vida placentera y sus descendientes heredarán la tierra. El Señor brinda su amistad a quienes le honran y les da a conocer su pacto. Mis ojos están puestos siempre en el Señor, pues solo Él puede sacarme de la trampa. Vuelve a mí tu rostro y tenme compasión, pues me encuentro solo y afligido. Crecen las angustias de mi corazón, líbrame de mis tribulaciones. Fíjate en mi aflicción y en mis penurias, y borra todos mis pecados. Mira cómo se han multiplicado mis enemigos y cuán violento es el odio que me tienen. Protege mi vida, rescátame. No permitas que sea avergonzado, porque en ti busco refugio. Sean mi protección la integridad y la rectitud, porque en ti he puesto mi esperanza. Libra, oh Dios, a Israel de todas sus angustias. Ahora veremos un estudio devocional del Salmo 25, escrito por Esteban Correa. El Salmo comienza mostrándonos algo que debemos hacer a diario, y es elevar nuestra alma al Creador, porque es una forma de confiar. Enfocar nuestra atención, devoción y clamor en Dios es elevar nuestra alma hacia Él. Quien eleve su alma a Dios podrá tener un encuentro con Él. Versículo 2. La petición del salmista es primero una declaración de confianza para pedir ser liberado de la humillación, la vergüenza, y Dios escucha este tipo de oraciones, porque Él perdona y olvida, y no desea que sus hijos sean avergonzados. Su meta es nuestra restauración. Distintos enemigos se levantan contra nosotros, pero el Señor te librará de todos ellos. Si clamas, confías y pides no ser avergonzado, serás levantado por la poderosa mano de Dios. Dios honra a los que le honran. Versículo 3. Los que ponen su esperanza en el Señor, dice este versículo, que jamás serán avergonzados. Es
nuestra responsabilidad elevar nuestra alma en confianza al Señor. Dios quiere y desea nuestra restauración completa. Por eso, si hay arrepentimiento sincero, Dios no te juzgará ni te condenará. Por el contrario, la sangre de Cristo te limpia de todo pecado y será revertida toda situación de vergüenza para que tengas prosperidad, salud y fortaleza. Versículos 4 y 5. El deseo del salmista es por conocer los caminos de Dios. Esta es una oración que Dios quiere responder. Él conoce nuestra vida y tiene caminos preparados para nosotros. Sus sendas son de verdad, justicia y sabiduría. Seguir los caminos de Dios es vida y gozo, son plenitud para todo nuestro ser. El mundo sufre y padece todo tipo de cosas porque los pueblos y las naciones se han alejado del Creador. Ser encaminados en la verdad y enseñados por Dios es nuestra mayor gloria y privilegio. Pero solo esto puede lograrse con un corazón que se humilla y busca a Dios con verdad. El Señor nos enseña cada día, nos muestra los peligros, nos advierte y nos guía por caminos convenientes en todo sentido. Si permanecemos en esta confianza y clamor, nuestra vida verá la satisfacción de seguir las sendas que Jesús nos enseñó. El verso 5 termina diciendo: en ti pongo mi esperanza todo el día. Esperar en Dios no es algo que hacemos a veces. Esperar en Dios y confiar en Él debe ser nuestro estilo de vida permanente. Versículos 6 y 7. Cuando conocemos a Dios, sabemos que Él es bueno y compasivo con nuestros errores y no quiere que los volvamos a cometer, sino que maduremos. Pero si necesitamos pedir perdón por algún error pasado, o sabemos que en nuestra juventud hubo cosas que no le agradaron, es bueno saber que podemos venir a Él para implorar su perdón y restauración total. Hoy puedes ponerte a cuenta con Dios. Tan solo si vienes a orar confiando en su bondad y pidiendo perdón por todo pecado cometido, serás renovado y restaurado. Versículos 8 y 9. Dios es tan bueno que muestra a los pecadores el camino. Cuando alguien está atado, esclavizado por el pecado, el Señor abre sus ojos, rompe sus cadenas y le da libertad para mostrarle un nuevo camino. Toda aquella persona que se ha entregado a Jesús de corazón ha recibido el amor de Dios por el Espíritu Santo, y quien desee seguir sus caminos buscando la presencia y llenura del Espíritu Santo cada día será guiado, encaminado, socorrido y liberado para conocer el mejor camino para su vida y así estar bajo el amparo de Dios en todo tiempo y circunstancia. Versículos 10 y 11. El verso 10 dice así: todas las sendas del Señor son amor y verdad para quienes cumplen los preceptos de su pacto. Decidirse por el pecado no traerá paz, bendición ni prosperidad a tu vida. La rebeldía y obstinación del corazón por cometer transgresiones solo trae dolor y sufrimiento, y aunque el Señor luego nos perdone, no siempre se pueden evitar las amargas consecuencias de la desobediencia. Siempre es mejor evitar el pecado y la transgresión. La bendición del Señor está sobre aquellos que buscan el bien y deciden hacer lo correcto. Por la fe en el sacrificio de Cristo somos perdonados de todo mal, para que luego sigamos las sendas del Señor, las cuales tienen su amor y su verdad, que nos hacen sabios y nos llenan de paz. Versículos 12 y 13. El verso 12 comienza con la pregunta: ¿quién es el hombre que teme al Señor? Esto nos enseña que no hay favoritismos para Dios. Es como decir: si cualquiera de ustedes, si alguno de nosotros, o si cualquier persona se decide a darle a Dios el respeto que se merece, tendrá una grandísima y enorme recompensa
que se mencionan en los versículos siguientes, que dicen: será instruido en el mejor de los caminos, tendrá una vida placentera y sus descendientes heredarán la tierra. El Señor brinda su amistad a quienes le honran y les da a conocer su pacto. Los verbos futuros que aparecen como consecuencia de respetar, amar y temer a Dios son: será, tendrá y sus descendientes heredarán. Tres cosas distintivas. Primero, tendremos instrucción sobre los caminos a tomar. Esto es que no estaremos bajo confusión, sino bajo la luz de Dios. Seremos enseñados, instruidos, y tendremos las respuestas que necesitamos, porque Dios se agrada de nosotros cuando tomamos con total seriedad y compromiso su palabra y consejos. La instrucción que Dios nos da cubre todo lo que necesitamos saber, desde la revelación de su palabra hasta las cosas más cotidianas. Él nos instruirá. Puede que sea directamente por su Espíritu Santo hacia nosotros o por medio de la impartición de personas de bendición que Dios ponga en nuestro camino. Pero toda clase de instrucción necesaria tendremos en nuestra vida cuando el Señor nos muestre el mejor de los caminos. Luego dice: tendrá una vida placentera. Otras versiones dicen: gozará de bienestar. Y algunos creen que la vida cristiana es para quedarse a vivir en las pruebas y desiertos. Pero estos son solo temporales, son para perfeccionarnos. Y aquí el Señor nos muestra sus caminos de amor y verdad. Es absolutamente maravillosa esta promesa. Dios quiere nuestro bienestar, una vida placentera, satisfactoria, plena, con el corazón lleno de su presencia, lo que muchos buscan en lugares equivocados. Hoy el Señor nos lo presenta en su palabra, y es el respetar lo que Dios quiere para nosotros, el seguir a Jesús, el ser guiados por el Espíritu Santo, es tener temor de Dios, y eso trae la vida que tanto anhelamos. Mantenernos bajo estas promesas es mantenerse bajo la cobertura del reino de los cielos. Incluso la promesa no termina en nosotros, sino que bendecirá nuestra descendencia, nuestros hijos, nietos. Dice así: tendrá una vida placentera y sus descendientes heredarán la tierra. Versículo 14. El verso 14 es una extensión de las promesas antes mencionadas, pero con una mayor cercanía. En este caso nos habla de amistad, porque la amistad es intimidad con alguien. Un compañero, un vecino, un hermano no es lo mismo que un amigo. Un amigo es alguien que se interesa por nosotros, que nos brinda total y desinteresadamente su apoyo en todo lo que pueda. Un verdadero amigo entre los hombres no traiciona ni quiere fallar, y si lo hace, pide disculpas y mantiene la amistad. Pero si así de bueno es una verdadera amistad entre personas, cuanto más lo será si Dios nos brinda su amistad. Una de las metas más elevadas que tenemos es, en primer lugar, ser como Jesús, y si somos como Jesús, seremos amigos de Dios. ¿Quién no quisiera tener a Dios como amigo? En la Biblia esto nos habla de algo profundo, bello y extraordinario. Si buscamos amistad con Dios, seguramente la tendremos. En su amistad, Dios nos muestra su amor y apoyo total. En la Biblia aparecen el caso de Abraham, llamado amigo de Dios, porque vemos que el patriarca era una persona que no rehusaba obedecer. En Santiago capítulo 2, verso 23, lo dice así: así se cumplió la escritura que dice: le creyó Abraham a Dios, y esto se le tomó en cuenta como justicia, y fue llamado amigo de Dios. También vemos en Éxodo 33, verso 3, que Dios hablaba con Moisés cara a cara, como quien habla con un amigo. Y vemos dos cosas importantes en la relación del patriarca Abraham y Moisés.
y es que el Señor les reveló importantes acontecimientos y también les mostró lo que debían hacer. Los que procuran amistad con Dios, querido amigo, Él los bendice, los protege y son usados para grandes cosas. Jesús también nos habló de amistad en Juan capítulo 14, versículos 14 y 15. Ustedes son mis amigos si hacen lo que yo les mando. Ya no los llamo siervos, porque el siervo no está al tanto de lo que hace su amo. Los he llamado amigos, porque todo lo que a mi Padre le oí decir, se lo he dado a conocer a ustedes. Versículos 15 y 16. David busca un contacto con Dios para ser favorecido, es decir, esperando con su mirada puesta en Dios. Luego, en el verso 16, pide que Dios dirija su rostro hacia él, porque busca llamar la atención de Dios, porque sabe que sólo Él puede librarlo de los enemigos de su alma. Los enemigos son el pecado, la corrupción del mundo y el diablo. Dios puede librarnos de todo enemigo. Es lo que Jesús vino a hacer a la tierra, a vencer todo enemigo y darnos esa victoria a nosotros. Versículos 17 y 18. Cuando hay angustias, es mejor volverse a Dios, entregar todo en sus manos, en oración y recibir su amor. Al mirar su rostro nos encontramos con su mirada que nos bendecirá para ser libres y perdonados. David pide ser liberado de las angustias y también ser perdonado de los pecados. Sabía que el pecado podía ser un impedimento, por eso procuraba limpiar su vida, pedir perdón a Dios y quitar esa barrera. Versículos 19 y 20. A veces parece que las situaciones, las personas y lo que tenemos que enfrentar se multiplica. David sentía lo mismo, que sus enemigos se multiplicaban. Pero sabemos que el Señor quiere ayudarnos a vencer a nuestros enemigos, todo aquello que el diablo quiere hacer en nuestra contra, toda maquinación, injusticia, trampa, tentación o maldición, la podemos vencer por la fe en el nombre de Jesús. Oremos por la protección de Dios en todo tiempo y el Señor nos restaurará el doble de lo que hayamos perdido o padecido. Versículos 21 y 22. El verso 21 dice algo muy interesante. David ora de esta manera: sean mi protección la integridad y la rectitud, porque en ti he puesto mi esperanza. Amigo, mientras nos mantengamos en integridad y rectitud, las puertas a nuestros enemigos están cerradas. La transgresión o lo corrupto y deshonesto nos hace perder esa protección. Por eso es bueno cerrar las puertas pidiendo perdón por todo pecado y caminando en integridad y rectitud. El Señor es escudo a los que caminan rectamente. El versículo nos muestra que Dios puede liberar a su pueblo de todas las angustias. Él es nuestro libertador. Ahora vamos a realizar una oración especial para activar las bendiciones y promesas del Salmo 25. Oremos juntos así. Padre Celestial, elevamos ahora nuestra alma hacia ti, porque sabemos que eres bueno y perdonador. Ponemos toda nuestra confianza en ti para ser liberados de todo enemigo. Vencemos ahora todo enemigo de nuestra alma y toda circunstancia adversa en nuestra vida en el nombre de Jesús. Padre Santo, nos humillamos delante de ti. Te pedimos perdón por todo pecado, para poder ser levantados cualquiera sea nuestra situación y no avergonzados. Muéstrame el camino correcto, instrúyeme en tu verdad que me libra de todo mal y me guía a las mejores decisiones. Confío, Dios, plenamente en ti
y pongo mi esperanza en tu respuesta y ayuda todo el día. Límpiame y perdóname de todo pecado de mi juventud. Renuncio a todo aquello que no te haya agradado en mi vida. Si fui deshonesto, corrupto, si actué con maldad, si fui transgresor o si cometí inmoralidades, te pido que perdones todos mis pecados con la sangre de Cristo y líbrame de todo mal en el nombre de Jesús. Que tu luz me ilumine todos los días para ser sabio y ser de influencia positiva en todo lugar donde esté. Enséñame a temer tu nombre y tu presencia. Sé que la plenitud está en respetar tu palabra y seguir los caminos de Jesús. Bendíceme con temor de tu presencia, para que no peque ni caiga en ninguna trampa del enemigo. Ten compasión de mí. Vuelve tu rostro hacia mí, para que sea librado de toda angustia. Que toda tribulación sea disipada de mi vida por el resplandor de tu rostro. Rescátame, líbrame, y no permitas que yo sea avergonzado, porque te he puesto a ti como mi refugio. Líbrame para poder tener una vida plena y placentera. Pido, espero y declaro todo esto en el poderoso nombre de Jesús. Amén.

0: Son las 9:05.
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0: Buen siervo y fiel, sigue adelante. No le digo si alguien viene con algún problema, porque de hecho todos tenemos problemas. Pero vive aquel que dijo: en el mundo tendréis aflicción, pero confiad, yo he vencido el mundo.
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1: No fue una sola puñalada, fueron muchas. Y no fue un solo niño, fueron tres, de 2 años, de 1 año y de 2 meses. Y no fue un extraño, fue la propia madre de los pequeños, Katrina McKay, de 21 años de edad, de Carolina del Norte, quien cometió el hecho atroz. Katrina era madre cariñosa y cuidó a sus chiquitos todo lo que pudo, pero la soledad, la pobreza y el abandono engendran demonios, como los rincones sucios engendran parásitos. La policía no se explica la acción de esta mujer. Vivía muy pobremente, eso sí, en una casa que había sido declarada inhabitable. De su marido y padre de hijos no hay noticia. Sus entradas no alcanzaban ni para leche. De cada rincón de la pobre casa salió un demonio para decirle: mata a tus hijos para que dejen de sufrir y luego te matas tú. Pero no eran demonios del infierno. Era la pobreza, el desencanto, la ruina del matrimonio y la visión continua de los niños sufrientes. Esto trastornó a Katrina y armó su mano con el cuchillo. Amigo, la pobreza no es una joven blanca y bella, vestida de gasas, perfumada y graciosa, que baila delante de nosotros una danza encantadora. La pobreza es una mujer vieja, desgreñada y flaca, encorvada y enferma, con manos esqueléticas y cabellos grises, que vestida de harapos se acuesta al lado de los desamparados. Con tal dama de compañía nadie puede ser feliz. Esta dama roba un pan, o asalta un transeúnte, o rompe la vidriera de una joyería, o mata a sus hijos con un puñal. No deja de tener alguna especie de justificación. Hay hombres que son causantes de la pobreza, no porque no trabajen o no dispongan de dinero, sino porque gastan su dinero con otra mujer que les roba todo lo que tienen, o en el alcohol que los deja sin capacidad de ser responsables. La pobreza no es solamente un mal personal, también es un mal social. Amigo, busque en Cristo el perdón y pídale ese sentido de responsabilidad y de amor y de justicia que puede aliviar el mal de la pobreza. Luego repita con el apóstol Pablo lo siguiente: todo lo puedo en Cristo que me fortalece. Apropiese esa promesa, es suya.
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crecieron quedando sin vista, llamó a Esaú, su hijo mayor, y le dijo, «Hijo mío», y él respondió, «Heme aquí». Y él dijo, «He aquí, ya soy viejo, no sé el día de mi muerte. Toma pues ahora tus armas, tu aljaba y tu arco, y sal al campo y tráeme caza. Y hazme un guisado como a mí me gusta y tráemelo, y comeré para que yo te bendiga antes que muera». Y Rebeca estaba oyendo cuando hablaba Isaac a Esaú su hijo, y se fue Esaú al campo para buscar la caza que había de traer. Entonces Rebeca habló a Jacob, su hijo, diciendo, «He aquí, yo he oído a tu padre que hablaba con Esaú tu hermano, diciendo, tráeme caza y hazme un guisado para que coma, y te bendiga en presencia de Jehová antes que yo muera. Ahora pues, hijo mío, obedece a mi voz en lo que te mando. Ve ahora al ganado y tráeme de allí dos buenos cabritos de las cabras, y haré de ellos viandas para tu padre, como a él le gusta. Y tú las llevarás a tu padre, y comerá para que él te bendiga antes de su muerte». Y Jacob dijo a Rebeca su madre, «He aquí, Esaú mi hermano es hombre velloso, y yo lampiño. Quizá me palpará mi padre, y me tendrá por burlador, y traeré sobre mí maldición, y no bendición». Y su madre respondió, «Hijo mío, sea sobre mí tu maldición, solamente obedece a mi voz, y ve, y tráemelos». Entonces él fue y los tomó, y los trajo a su madre, y su madre hizo guisados como a su padre le gustaba. Y tomó Rebeca los vestidos de Esaú, su hijo mayor, los preciosos que ella tenía en casa, y vistió a Jacob, su hijo menor. Y cubrió sus manos y la parte de su cuello, donde no tenía velo, con las pieles de los cabritos. Y entregó los guisados y el pan que había preparado en manos de Jacob, su hijo. Entonces éste fue a su padre y dijo, «Padre mío». E Isaac respondió, «Heme aquí, ¿quién eres, hijo mío?». Y Jacob dijo a su padre, «Yo soy Esaú, tu primogénito, he hecho como me dijiste. Levántate ahora y siéntate, y come de mi casa para que me bendigas». Entonces Isaac dijo a su hijo, «¿Cómo es que la hallaste tan pronto, hijo mío?». Y él respondió, «Porque Jehová tu Dios hizo que la encontrase delante de mí». E Isaac dijo a Jacob, «Acércate ahora y te palparé, hijo mío, por si eres mi hijo Esaú o no». Y se acercó Jacob a su padre Isaac, quien le palpó y dijo, «La voz es la voz de Jacob, pero las manos de Esaú». Y no le conoció, porque sus manos eran veliosas como las manos de Esaú. Y le bendijo. Y dijo, «¿Eres tú mi hijo Esaú?». Y Jacob respondió, «Yo soy». Dijo también, «Acércamela, y comeré de la casa de mi hijo para que yo te bendiga». Y Jacob se la acercó, e Isaac comió. Le trajo también vino y bebió. Y le dijo Isaac su padre, «Acércate ahora y bésame, hijo mío». Y Jacob se acercó y le besó, y olió Isaac el olor de sus vestidos, y le bendijo diciendo, «Mira el olor de mi hijo, como el olor del campo que Jehová ha bendecido. Dios, pues, te dé del rocío del cielo, y de las grosuras de la tierra, y abundancia de trigo y de mosto. Sírvante pueblos, y naciones se inclinen a ti. Sé señor de tus hermanos, y se inclinen a ti los hijos de tu madre. Malditos los que te maldijeren, y benditos los que te bendijeren». Y aconteció luego que Isaac acabó de bendecir a Jacob, y apenas había salido Jacob de delante de Isaac su padre, que Esaú su hermano volvió de cazar. E hizo él también guisados, y trajo a su padre y le dijo, «Levántate, mi padre, y come de la casa de su hijo, para que me bendiga». Entonces Isaac su padre le dijo, «¿Quién eres tú?».
Y él le dijo, yo soy tu hijo primogénito.

Esaú. Y se entristeció Isaac grandemente y dijo, ¿quién es el que vino aquí, que trajo casa y me dio y comí de todo antes que tú vinieses? Yo le bendije, y será bendito. Cuando Esaú oyó las palabras de su padre, clamó con una muy grande y muy amarga exclamación y le dijo, bendíceme también a mí, padre mío. Y él dijo, vino tu hermano con engaño y tomó tu bendición. Y Esaú respondió, bien, llamaron su nombre Jacob, pues ya me ha suplantado dos veces. Se apoderó de mi primogenitura, y he aquí ahora ha tomado mi bendición. Y dijo, ¿no has guardado bendición para mí? Isaac respondió y dijo a Esaú, he aquí, yo le he puesto por señor tuyo, y le he dado por siervos a todos tus hermanos. De trigo y de vino le he provisto. ¿Qué pues te haré a ti ahora, hijo mío? Y Esaú respondió a su padre, ¿no tienes más que una sola bendición, padre mío? Bendíceme también a mí, padre mío. Y alzó Esaú su voz y lloró. Entonces Isaac su padre habló y le dijo, he aquí, será tu habitación en grosura de la tierra, y del rocío de los cielos de arriba, y por tu espada vivirás, y a tu hermano servirás. Y sucederá cuando te fortalezcas, que descargarás su yugo de tu cerviz. Y aborreció Esaú a Jacob por la bendición con que su padre le había bendecido, y dijo en su corazón, llegarán los días del luto de mi padre, y yo mataré a mi hermano Jacob. Y fueron dichas a Rebeca las palabras de Esaú su hijo mayor, y ella envió y llamó a Jacob su hijo menor, y le dijo, he aquí Esaú tu hermano se consuela acerca de ti, con la idea de matarte. Ahora pues, hijo mío, obedece a mi voz. Levántate y huye a casa de Labán, mi hermano, en Harán, y mora con él algunos días, hasta que el enojo de tu hermano se mitigue, hasta que se aplaque la ira de tu hermano contra ti y olvide lo que le has hecho. Yo enviaré entonces y te traeré de allá. ¿Por qué seré privada de vosotros ambos en un día? Y dijo Rebeca a Isaac, fastidio tengo de mi vida a causa de las hijas de Et. Si Jacob toma mujer de las hijas de Et como estas, de las hijas de esta tierra, ¿para qué quiero la vida?

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0: Son las 10:02.
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0: Señor Jesús.
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3: Cuando Dios hace una promesa, siempre hace exactamente lo que dijo que hará. Bienvenido a través de la Biblia, el programa donde conocemos a Dios en su palabra. Soy tu anfitrión, Geyel Ortiz. Hoy estamos en el capítulo 17 del libro de Génesis, donde aprenderemos otra vez que podemos confiar en Dios y guardar su palabra. El Dr. McGee, autor de estos estudios, dijo lo siguiente: Dios nunca nos va a salvar por ningún medio excepto por gracia. Él nunca tuvo ningún otro método de salvar. Y si usted llega a ser salvo, será porque usted cree en Dios, acepta a Cristo como su Salvador y cree que Dios le ha provisto salvación. Para ayudarle a entender más de lo que significa ser salvo, visite a través de la Biblia .org y haga clic donde dice cómo conocer a Dios. Allí usted encontrará recursos que hemos recopilado que le ayudarán a responder esta importante pregunta. Nuevamente, el sitio web es a través de la Biblia.org. Usted desliza hacia abajo y hace clic donde dice cómo conocer a Dios. Iniciemos nuestro tiempo de estudio en oración. Padre Celestial, venimos ante tu presencia para escucharte hablar a través de tu palabra. Ayúdanos a confiar y a depender de ella. Ayúdanos a entender lo que tienes para nosotros en el día de hoy. En el nombre de Jesús oramos. Amén. Con nosotros, nuestro maestro Samuel Montoya y el estudio bíblico de hoy.
4: Continuamos hoy, amigo oyente, nuestro estudio en el libro de Génesis. Estábamos considerando en nuestro programa anterior el capítulo 17 de Génesis. Proseguimos hoy considerando este capítulo y vamos a continuar desde donde nos detuvimos la vez pasada. Vamos a leer los versículos 3 y 4 que dicen: Entonces Abraham se postró sobre su rostro y Dios habló con él diciendo: He aquí mi pacto es contigo y serás padre de muchedumbre de gentes. Serás el padre de muchas naciones. Piense usted en esto. Por unos 4,000 años ha habido dos grandes líneas que proceden de Abraham. Hay la línea de Ismael y también la línea de Isaac. Ya ha habido millones de cada una de estas líneas. Luego se añaden a estas la descendencia espiritual de Abraham. Nosotros, que somos llamados los hijos de Dios por la fe en Jesucristo. Por eso el apóstol Pablo llama a Abraham el padre de todos nosotros en su epístola a los Romanos, capítulo 4, versículo 16. Él es el padre de los creyentes en Cristo y de las naciones de Israel y de los árabes. Ciertamente, Dios cumplió su promesa. Dijo hace más de 4,000 años que Abraham sería el padre de muchas naciones y así ha sido. Ahora el versículo 5 dice: Y no se llamará más tu nombre Abraham, sino que será tu nombre Abraham, porque te he puesto por padre de muchedumbre de gentes. Abraham, como dijimos en nuestro programa anterior, significa padre enaltecido o padre de la altura. Podríamos decir padre exaltado. Y Abraham significa padre de una multitud. Permítanos ahora ilustrar algo de la fe de este hombre Abraham. Supóngase usted que una mañana Abraham y Sarai se levantan y están trabajando en la hacienda cuando unos mercaderes llegan del desierto. Se paran en el pequeño oasis allí en el manantial de Hebrón para sacar agua del pozo. Mientras viajan desde el norte en su camino hacia Egipto, le piden agua para ellos mismos y para los camellos, y Abraham sale para recibirlos. Debemos recordar que había un gran número de personas que eran hospitalarias en aquellos días. Es muy interesante que hablemos de los cavernícolas de años atrás y cuán terribles eran ellos. Pero en aquellos días no le era posible a ningún extranjero viajar por el país sin que alguien le abriera su casa para hospedarle. Si usted va a alguna de nuestras grandes ciudades como extranjero, sin conocer a nadie, amigo oyente, le será muy difícil encontrar quien le abra su casa para darle hospedaje. Hay muchos cristianos por allí, pero nuestra cultura es completamente diferente hoy. Nos hace falta la hospitalidad que se conocía en aquel entonces. Pues bien, Abraham sale a recibirlos y les dice que se sirvan del agua y les da de comer a los animales. Luego les dice, ¿gustan quedarse un rato? Y ellos le responden, pues no nos es posible porque tenemos prisa en llegar a Egipto. Ellos entonces se presentan y luego le preguntan a Abraham cómo es que él se llama. Él les responde, me llamo Padre Enaltecido. Ellos entonces le dicen, bueno, ¿tienes un hijo o una hija? Y Abraham les responde, no, no tengo ningún hijo. Ya puede usted imaginarse cómo se reirían aquellos comerciantes. ¿Nos quieres decir, dirían ellos, que no tienes ningún hijo y tu nombre es Abraham? Y así pues se iban por el desierto riéndose. Luego, después de pasar unos 6 meses, pasan por allí los comerciantes de regreso otra vez y se detienen una vez más y Abraham sale a recibirlos. Y comienzan a reírse otra vez y a decir, «Buenas tardes, Padre Enaltecido». Abraham les dice entonces, «No me llamo más Padre Enaltecido». Entonces le preguntan, «¿Cuál es su nombre nuevo ahora?». Él les dice, «Me llamo Padre de una multitud». Están entonces tan curiosos que le dicen, «Pues debe ser que te nacieron mellizos entonces». Abraham les dice que todavía no tiene ningún hijo, y ya puede usted imaginarse cómo se reirían en esta ocasión. Tal vez dicen, «¡Cuán ridículo es este hombre! He aquí que él es padre antes que tenga hijos». Pero piense usted en la fe de este hombre Abraham. Y después de 4000 años, usted y yo ya no nos reímos porque estamos convencidos que Dios cumplió su promesa, que Dios le hizo padre de muchas naciones, y todavía su nombre es Abraham, el padre de una multitud. Leamos ahora los versículos 6 hasta el 8 de este capítulo 17 de Génesis. «Y te multiplicaré en gran manera, y haré naciones de ti, y reyes saldrán de ti, y estableceré mi pacto entre mí y ti, y tu descendencia después de ti en sus generaciones por pacto perpetuo, para ser tu Dios y el de tu descendencia después de ti. Y te daré a ti y a tu descendencia después de ti la tierra en que moras, toda la tierra de Canaán en heredad perpetua, y seré el Dios de ellos». Dios ciertamente ha hecho proceder reyes y naciones de Abraham. Luego sigue y hace un pacto eterno con Abraham. Es eterno y quiere decir que todavía sirve para el día de hoy en que vivimos. Porque Dios ha prometido a usted y a mí, amigo oyente, un pacto eterno si estamos dispuestos a confiar en Cristo Jesús. Ese es el pacto que Dios ha hecho con nosotros. Amigo oyente, si Dios no cumple el pacto que hizo con Abraham, no sería entonces malo investigar el que hizo con usted. Pero Dios cumplirá el suyo y también el que hizo con Abraham. Fíjese usted que Dios dice, «Pondré, estableceré, multiplicaré». El pacto que Dios hará es un pacto eterno. No puede ser violado. No es un pacto que se acaba. Dios no les ha arrendado esa tierra por 99 años. Dios se las ha dado en posesión eterna. A través de la historia, ellos han estado en aquella tierra en 3 ocasiones. La tierra es de ellos, pero lo importante es que la ocupan solo bajo ciertas condiciones. Dios, en primer lugar, les envió a la tierra de Egipto y estuvieron esparcidos allí. Allí fue donde llegaron a constituirse en una nación. Bajaron a Egipto como una familia de unas 70 personas y salieron de allá como una nación de 1,500,000 de personas o más. Luego estuvieron desalojados de la tierra en la cautividad babilónica porque participaron de la idolatría y no guardaron un testimonio limpio para con Dios. Fueron traídos de vuelta a la tierra y fueron esparcidos una vez más en el año 70 de nuestra era, después de haber rechazado a su Mesías. En la actualidad no han regresado totalmente aún. Dios predijo que serían expulsados de la tierra 3 veces y dijo que estarían de vuelta 3 veces. Bueno, han estado de vuelta solo 2 veces. Cuando regresen la próxima vez, quiere decir que nunca jamás saldrán de ella. Esto sucederá cuando tenga lugar el milenio, cuando Dios los recoja y los traiga de vuelta a la tierra. No consideramos que el presente regreso a la tierra sea un cumplimiento. Más bien consideramos que cualquier persona que haga esa declaración trata de hacer algo sensacional. Y hay tanto sensacionalismo en nuestros estudios de la profecía hoy día. Hay un intento demasiado grande de hacer todo muy sensacional. Es suficiente sensacional si se lo toma tal como es. Lo importante es que no agreguemos algo a las promesas de Dios y que no añadamos cosas que Él no ha dicho. Leamos ahora los versículos 9 y 10 de este capítulo 17 de Génesis. Dijo de nuevo Dios a Abraham: «En cuanto a ti, guardarás mi pacto, tú y tu descendencia después de ti por sus generaciones. Este es mi pacto que guardaréis entre mí y vosotros y tu descendencia después de ti. Será circuncidado todo varón de entre vosotros». La circuncisión es la señal de aquel pacto, y no se lleva a cabo este rito para hacerse miembro del pacto. Ellos lo llevaron a cabo porque hicieron un pacto con Dios, y eso es lo que constituye la diferencia. Es la misma relación para el creyente hoy día con respecto a las buenas obras. El creyente no hace las buenas obras para ser salvo. El creyente hace las buenas obras porque ya ha sido salvo. Un pastor cuenta que cuando era niño y se marchó del hogar, se encontró en muchos apuros. Lo que le mantuvo alejado de llegar a ser un renegado por completo fue el recuerdo de su padre. Decía él: «Porque soy hijo de mi papá, no voy a hacer esto y no voy a entrar en aquel lugar». Se refrenó por esa razón. Ahora, dice él, «no llegué a ser hijo de mi padre al refrenarme de hacer ciertas cosas. Ya era hijo de mi padre. Fue por ser su hijo, precisamente, que me abstuve de ciertas cosas». La señal del pacto, pues, es la circuncisión. No fue la circuncisión la que le puso bajo el pacto. La circuncisión fue solamente la evidencia del pacto, la señal del pacto. Ahora, el versículo 12 de este capítulo 17 de Génesis dice: «Y de edad de 8 días será circuncidado todo varón entre vosotros por vuestras generaciones, el nacido en casa y el comprado por dinero a cualquier extranjero que no fuere de tu linaje». ¿Se fija usted cuán escrupulosamente se relata todo respecto al nacimiento de Cristo? Toda la ley fue cumplida con respecto al nacimiento de este pequeño bebé. Fue hijo de Abraham y fue hijo de David. Fue de aquel linaje. Y así en el octavo día fue circuncidado. El apóstol Pablo nos dice que Cristo fue nacido bajo la ley. Ahora, el versículo 13 de Génesis capítulo 17 dice: «Debe ser circuncidado el nacido en tu casa y el comprado por tu dinero, y estará mi pacto en vuestra carne por pacto perpetuo». Esta fue la señal. No se circuncidaban para obtener el pacto. Dios ya lo había hecho por ellos. Y esperamos que usted, amigo oyente, comprenda esto. Es importante que lo vea porque lo mismo es verdad hoy día. Hay muchísimas personas que creen que por hacerse miembros de la iglesia o por bautizarse, se salvan. Pero no es así, amigo oyente. Estas cosas no salvan a nadie. Ahora, si usted es salvo, creemos que hará ambas cosas. Creemos que se hará miembro de alguna iglesia y creemos que llegará a bautizarse. Pero no hará estas cosas para llegar a ser salvo. Hay que empezar la casa por el piso y no por el tejado. En efecto, en el pensar de muchas personas, realmente comienzan a edificar la casa por el tejado. Leyendo ahora el versículo 14 de este capítulo 17 de Génesis, encontramos: «Y el varón incircunciso, el que no hubiere circuncidado la carne de su prepucio, aquella persona será cortada de su pueblo, ha violado mi pacto». Había aquellos en Israel que desobedecieron el mandamiento de ser circuncidado. Y veremos que casi toda la nación desobedeció este pacto cuando salieron de la tierra de Egipto. Pero esto afectó al pacto. Significaba que el individuo estaría excluido. Ningún individuo ni grupo podía destruir este pacto con la nación. Dios lo hizo con Abraham y con su descendencia, y es un pacto eterno. Cuando el hombre viola el pacto, se excluye, pero el pacto queda. ¡Cuán maravilloso es esto! Veamos ahora cómo Dios cambia el nombre de Sarai a Sara y promete que le nacerá un hijo. Leamos los versículos 15 y 16. Dijo también Dios a Abraham: «A Sarai tu mujer no la llamarás Sarai, mas Sara será su nombre, y la bendeciré, y también te daré de ella hijo. Sí, la bendeciré, y vendrá a ser madre de naciones. Reyes de pueblos vendrán de ella». Si es que el viejo Abraham va a ser el padre de naciones, pues Sara será la madre de naciones. El versículo 17 dice: «Entonces Abraham se postró sobre su rostro y se rió, y dijo en su corazón: ¿A hombre de 100 años ha de nacer hijo? ¿Y Sara, ya de 90 años, ha de concebir?» El viejo Abraham simplemente se reía. Ahora, no es la risa de la incredulidad. Creemos que es la risa de pura alegría que algo así como esto iba a suceder. Usted sabe que de vez en cuando en nuestra vida Dios hace algo por nosotros que es simplemente maravilloso. Quizá usted mismo ha tenido aquella experiencia que le causó simplemente risa. No podía menos que reírse en cuanto a ella. Este hombre Abraham nunca soñaba que esto jamás pudiera pasar. Siéntese usted en la silla de él y se dará cuenta que esto es algo sin ejemplo, sin precedente. Hubo la muerte de la matriz de Sara y, en efecto, Abraham estaba también como muerto. Pablo escribe acerca de esto en Romanos capítulo 4, versículos 17 al 22, diciendo: «Como está escrito, te he puesto por padre de muchas gentes, delante de Dios a quien creyó, el cual da vida a los muertos y llama las cosas que no son como si fuesen. Él creyó en esperanza contra esperanza para llegar a ser padre de muchas gentes, conforme a lo que se le había dicho: así será tu descendencia. Y no se debilitó en la fe al considerar su cuerpo, que estaba ya como muerto, siendo de casi 100 años, o la esterilidad de la matriz de Sara. Tampoco dudó, por incredulidad, de la promesa de Dios, sino que se fortaleció en fe, dando gloria a Dios, plenamente convencido de que era también poderoso para hacer todo lo que había prometido, por lo cual también su fe le fue contada por justicia». Abraham creyó a Dios y estuvo completamente enajenado de alegría por el milagro y la bondad de Dios. Pero de golpe le llega una reflexión y es como una flecha que entra en su corazón. ¿Sabe usted lo que es? Abraham piensa en un niño, y aquel es Ismael. Y en este capítulo 17 de Génesis, los versículos 18 y 19, Abraham habla con Dios. Y dijo Abraham a Dios: «Ojalá Ismael viva delante de ti». Respondió Dios: «Ciertamente Sara, tu mujer, te dará a luz un hijo, y llamará su nombre Isaac. Y confirmaré mi pacto con él como pacto perpetuo para sus descendientes después de él». Ahora Abraham dice: «Oh Señor, este niño se ha criado en mi hogar». Porque note usted que está muy apegado a él. Ismael tenía 14 años cuando Abraham la despidió, y no creemos que Abraham jamás le volviera a ver. Quedó acongojado por haberlo despedido. Amigo oyente, no importa lo que creamos acerca de Ismael. Fue hijo de Abraham, y Abraham amaba a su hijo. Y esto fue una angustia grande tener que entregarlo. Opinamos que debe haber reflexionado muchas veces diciéndose: «Cometí un gran error en tomarme a Agar». Aquel fue su pecado y le afectó no solamente a él, amigo oyente, sino también a aquella tierra en que vivió, y le afecta todavía hoy en día. Ha habido dificultades en esa tierra desde el principio. ¿Por qué? Porque Abraham pecó. Ahora, amigo oyente, hay muchos que dicen que el pecado es cosa pequeña, que el pecado es una cosa que se puede cometer sin que nadie les vea. Bueno, el apóstol Pablo dice en su carta a los Gálatas, capítulo 6, versículo 7, «No os engañéis, Dios no puede ser burlado, pues todo lo que el hombre sembrare, eso también segará». Existen los frutos del pecado, amigo oyente. Uno no simplemente ciega algo similar, sino exactamente eso. Este hombre Abraham está cegando ahora. «Ojalá Ismael viva delante de ti», dice él. Dios le dice que Sara dará a luz un hijo, y con ello está confirmando en efecto que Ismael no es el hijo de la promesa. Lo que hizo pues Abraham fue malo. No debe decirse nunca pues que Dios aprobó la poligamia. Vemos aquí mismo que en efecto la condena. No da su aprobación a lo que hizo Abraham. Leamos ahora los versículos 20 al 22 del capítulo 17 de Génesis. «Y en cuanto a Ismael, también te he oído. He aquí que le bendeciré, y le haré fructificar y multiplicar mucho en gran manera. 12 príncipes engendrará, y haré de él una gran nación. Mas yo estableceré mi pacto con Isaac, el que Sara te dará a luz por este tiempo el año que viene». Y acabó de hablar con él, y subió Dios de estar con Abraham. Dios cumple la promesa que ha hecho. No ha de ser disuadido de ella, ni la aplazará. Hará exactamente lo que dijo que él haría. Habla como si Isaac ya existiera, como si ya hubiera nacido. Habla de las cosas que no son como si fueran. Isaac no nacerá hasta el año que viene. El Señor deja de hablar con Abraham. Es como si hubiera dicho, Abraham, mejor es que te quedes callado. Dios ya ha hecho su decisión. Amigo oyente, hay veces cuando debemos dejar de pedir a nuestro Señor. Hay ciertas cosas que no debemos pedir más. Hay veces cuando ya hemos dicho lo suficiente y no debemos decir más. Hay muchísimas personas que simplemente molestan al Señor en la oración a pesar de ya haber recibido la respuesta. La respuesta es un no. De modo que Abraham escucha decir a Dios que es suficiente. No debe mencionar más a Ismael. Isaac ha de ser el hijo de la herencia y Dios no cambiará aquella promesa. Esto no significa que Dios no vaya a escuchar más las oraciones de Abraham. Veremos más adelante que Dios escuchó a Abraham, pero no tocó este asunto. A veces hay personas que oran en cuanto a cosas que Dios no intenta contestar. Recuerde usted que Dios nos ha enseñado a orar según su voluntad. Debemos, pues, tener mucho cuidado cuando pedimos que nuestros amigos oren en cuanto a ciertas cosas. Debemos orar por aquellas cosas que son razonables para Dios contestarlas. Ahora, el versículo 23 nos dice: Entonces tomó Abraham a Ismael su hijo, y a todos los siervos nacidos en su casa, y a todos los comprados por su dinero, a todo varón entre los domésticos de la casa de Abraham, y circuncidó la carne del prepucio de ellos en aquel mismo día, como Dios le había dicho. Esta es la señal del pacto que Dios hizo con Abraham. Surge la pregunta en cuanto al por qué Ismael fue incluido en el rito de la circuncisión. Bueno, es simplemente porque Dios prometió que también él sería una gran nación. Está incluido en el pacto en este sentido, pero no es él el cual Dios prometió en el principio. No debe ser el padre de aquella nación la cual Dios usará y de la cual vendrá el Mesías. Es muy importante que veamos esto. El Mesías deberá venir de la línea de Isaac. El capítulo 17 concluye de la siguiente manera. Leamos ahora los versículos 24 al 27. Era Abraham de edad de 99 años cuando circuncidó la carne de su prepucio. E Ismael su hijo era de 13 años cuando fue circuncidada la carne de su prepucio. En el mismo día fueron circuncidados Abraham e Ismael su hijo. Y todos los varones de su casa, el siervo nacido en casa y el comprado del extranjero por dinero, fueron circuncidados con él. Estos versículos se explican por sí solos. Y notamos aquí la obediencia de Abraham para dar cumplimiento a la exigencia que Dios había puesto para el cumplimiento de este pacto. Y diremos que tanto él como su hijo Ismael y los demás varones en su casa, como dice el último versículo, el siervo nacido en su casa y el comprado del extranjero por dinero, todos fueron circuncidados junto con Abraham. Y así, amigo oyente, llegamos al final de nuestro estudio del capítulo 17 del libro de Génesis. En nuestro próximo programa estudiaremos el capítulo 18, así es que esperamos contar con su gentil sintonía en nuestro próximo programa. Gracias una vez más por la atención que nos ha dispensado hoy, y será hasta entonces. Que Dios le bendiga, es nuestra ferviente oración.
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0: Son las 11 con un minuto.
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0: El tema de hoy es de hombre a mujer y de mujer a hombre.
1: Es una bendición estar aquí en Chiclayo, estar en el Perú nuevamente.
0: Amén. Nuestro hermano Fernando viene desde Francia. ¿Tú eres?
1: Yo nací en el Perú, soy nacionalizado francés.
0: ¿Hace cuántos años?
1: Tengo 16 años viviendo en Europa, hace ya más de 6 años que conocí al Cristo de la Gloria.
0: Hermano Fernando, háblanos un poco de tu niñez, porque vemos muchos homosexuales, como que ahora los homosexuales han sacado la máscara, ¿no? Antes era un poco más reservado, pero como que ahora lo están haciendo normal.
1: Yo me acuerdo, mismo en los tiempos cuando yo viví el homosexualismo, era más, como se dice, asolapadamente, pero en estos tiempos, verdaderamente, el diablo está confundiendo grandemente a estos hombres. Usted me pregunta de mi niñez, una niñez muy triste, una niñez, vengo de un hogar, de un padre que no conocía de Dios. Ahora puedo entender, mi papá vivía lejos de Dios, un hombre que, pues, metido en la religión, ahora puedo entender que no es la religión que cambia. La religión estaba destruyendo a mi familia por muchos años. La Biblia nos habla claramente en el libro de Éxodo, nos habla de las bendiciones, las maldiciones. Gloria al Señor y un padre que pues vivía lejos de Dios. Y la palabra de Dios no puede ser burlada. Mi padre comenzó a tocar a mis hermanos. Mi padre comenzó a manosear a mis hermanas. Mi padre era un hombre borracho.
0: Amén. Estamos queriendo mostrar al público que está viendo en el mundo entero, porque sabemos que esto está llegando al mundo, es cómo es que se hace un homosexual. Algunos piensan que uno nace homosexual, o sea, que uno hasta se atreven a defender un tercer sexo. Pero la palabra de Dios, que es la Biblia, dice que en el principio el Señor los hizo varón y hembra. No hizo un tercer sexo. Ese es el problema por el pecado, la desviación que ha venido ahora de abandonar la fe, de abandonar las cosas de Dios. Dice la Biblia, dice el necio, en su corazón no hay Dios. Entonces se corrompe la gente. Ahora, tú me estás diciendo de que tu papá, cuando ustedes eran niños, tu papá tocaba a tus hermanitos.
1: Mi padre vivía lejos de Dios, un hombre religioso.
0: O sea, ¿tenía religión tu papá?
1: Tenía religión, nosotros mucho.
0: Pero cuando llegaba borracho, tocaba a tus hermanos.
1: Tocaba a mis hermanos, maltrataba a mi
0: madre.
1: ¿Tú
0: cómo viste? ¿Tú viste eso?
1: Yo muchas veces inclusive vi tener relaciones sexuales a mi padre con mi madre cuando era niño.
0: ¿Tú veías a tu papá con tu mamá haciendo eso?
1: Sí, en casa, la casa era pequeña.
0: Pero hablando con tu... Porque bueno, claro, tuviste la desgracia de verlo por las situaciones de la casa.
1: Exactamente.
0: Pero ¿tú viste que tu papá tocaba a tus hermanos también?
1: No, eso ya nos enteramos ahora en Cristo. Cuando mis hermanos ya conocimos a Cristo, comenzamos de hablar las cosas. ¿De qué manera el diablo destruyó nuestras vidas?
0: Eso también pasó en la vida, porque tú tienes otro hermano homosexual.
1: Yo tengo otro hermano que es homosexual. La maldición vino igual para mi otro hermano menor.
0: O sea, nuestro hermano habla y refleja las maldiciones porque eso está en la Biblia. Hermano Fernando, ¿cómo es que tú te vuelves un homosexual?
1: Bueno, yo de niño ponía ropas de mi madre, ropas de mujer. Aparentemente ellos veían como un juego, como una... A un niño que está jugando, ellos decían está jugando, pero ahora puedo entender que el diablo no estaba jugando con mi vida.
0: ¿Pero tú no jugabas o tú jugabas?
1: Yo jugaba aparentemente, pero el diablo estaba ya comenzando a destruir mi niñez, yo era tan pequeño.
0: ¿Tu papá también te tocó a ti?
1: No, mi padre no me tocó, que yo me acuerde, no, que yo me acuerde, no.
0: ¿Pero a ti te violaron a los 8 años?
1: A los 8 años yo fui violado en la escuela.
0: ¿Pero tú eras un varoncito o tú tenías?
1: No, yo ya tenía inclinaciones de ya femeninos ya.
0: ¿Desde que eras un niño?
1: Ya, al momento cuando fui violado yo ya me comportaba como una mujer.
0: ¿Quién te violó?
1: Yo no acuerdo, tal vez cuando, pues tal vez más pequeño, yo no me acuerdo. Tal vez haya sido tocado en casa por alguien, pero no me acuerdo.
0: Pero tal vez, a los 8 años te violó un profesor.
1: Conscientemente ya, cuando yo estaba ya consciente, a los 8 años fui violado.
0: ¿Por un profesor?
1: Por el profesor del colegio. Por
0: ¿Cómo
1: el
0: así?
1: Yo estudiaba en el colegio en La Oroya, yo soy natural de La Oroya. Y ahí en La Oroya, en el colegio el profesor era de otro salón. Y ahí el profesor me llamaba al salón, me compraba dulces, me compraba caramelos. Yo iba ahí y pues en una oportunidad abusó de mí en el baño. Pero yo no decía nada a mis padres. De miedo porque mis padres eran hombres, mi padre era un hombre muy duro. Él todo lo solucionaba con golpe. Él todo solucionaba maltratando a sus hijos. Yo por temor nunca conté a mis padres.
0: Dime, ¿este profesor te amenazó?
1: No, No, no me amenazó.
0: No dijo no asesinato.
1: No, él, con engaño me llevaba, me compraba dulces.
0: O
1: me
0: sea, no lo hizo una vez, lo hizo varias veces.
1: Una sola vez lo hizo, pero antes él me llamaba al salón, ahí me besaba, me acariciaba en el salón.
0: Y era un profesor.
1: Un profesor que él tendría más de 40 años.
0: ¿Tú qué opinas de la pena de muerte a los... a los violadores de niños?
1: Bueno, yo pues, yo estaría de acuerdo con eso, ¿no? Con personas que verdaderamente mismo encerrándolo no lo van a cambiar estos hombres. Son hombres que destruyen a la niñez.
0: O sea, tú como víctima del abuso, porque este profesor, ¿qué edad le calculas tú que tenía?
1: Más de 40 años.
0: Más de 40 años. Sí. ¿Tú tenías 8?
1: 8 años.
0: 8 años. Ve, malogró tu vida.
1: Malogró, destruyó mi niñez.
0: ¿Nunca le contaste a nadie?
1: Nunca lo conté.
0: Por eso, hermano, aquí en nuestro país, por ejemplo, se está... debatiendo la pena de muerte a los violadores de niños, y especialmente a aquellos que también los matan a los niños. Y es porque los desgracian, es porque arruinan su vida completamente. Y estas cosas se repiten y se vuelven a repetir cuando la gente vive lejos de Dios, no tiene temor de Dios, y estas cosas se ven. Dime, a la hora que tú eres violado, te traumatizaste, dijiste, ya no sirvo para nada, ¿qué pasó contigo?
1: Yo algo que cuando este profesor acabó de violarme, dejó encima de mi maletín 5 soles, un dinero que él dejó como una propina, como diciendo este es el precio. Y yo me callé, muchos días estuve muy enfermo, no podía caminar, mucho desangraba, estuve con fiebre en cama, pero mi madre no se daba cuenta qué es lo que pasaba conmigo.
0: ¿No sabía que este profesor había malogrado?
1: No sabía que ellos me habían perjudicado de ya.
0: Alabado Jehová. Qué dolor, hermano bendito.
1: Y fue Señor. Tan niño, porque yo inclusive no había dónde quejarme. Y ver ahora la sociedad, cuántos niños en este momento inclusive son violados, cuántos niños que viven maltratados porque los padres no conocen de Dios, padres que viven lejos dando la espalda a Dios, la consecuencia que tienen que pagar los hijos. Y una de las consecuencias fui yo, pastor.
0: Hermano, esta situación, en tu casa se dieron cuenta que tú ya te entregaste al homosexualismo.
1: Sí.
0: Y a los 13 años te botan de tu casa.
1: Sí, porque en casa, en La Oroya, pueblo pequeño, todo se sabía. Y yo cada vez llevaba cosas de mujer al colegio. Llevaba jazz, muñeca, inclusive una educadora, que yo no puedo entender cómo una profesora en la escuela pudo haberme puesto un nombre de mujer cuando tendría yo 7, 8 años. Me puso un nombre de mujer esta profesora. Me llamaban Teresa.
0: Dime, a los 13 años, hermano Fernando, ¿Te botan de tu casa?
1: Sí, porque yo era ya más rebelde. Yo en casa vi un padre borracho y lo mismo comencé a hacer. La Biblia dice, todo lo que el hombre sembrar, eso cosechará. En casa yo vi a borrachar y comencé a emborracharme a los 12 años. Y mi padre ya no podía conmigo más, porque yo cada vez era más afeminado.
0: ¿Pero tú te metías a los prostíbulos?
1: Yo a los 13 años ya comencé a ir a los prostíbulos.
0: ¿Pero cómo te dejaban entrar a un prostíbulo?
1: Porque yo ya andaba en La Oroya con homosexuales mayores de edad, que tendrían pues... más de 30, 28, 25.
0: ¿Y esos homosexuales y más me llevaban, viejos?
1: Más viejos, y me llevaban a mí.
0: ¿Te llevaban a ti para, como llevaban, para prepararte? Ya para que
1: como para prepararme. Y era una manera como entraba yo a los prostíbulos con ellos. Y ahí yo miraba cómo se prostituían las mujeres. Y era una manera.
0: ¿Y los homosexuales también?
1: También ahí iban ellos a bailar, a tomar. Y era ahí donde yo empecé a pedir.
0: ¿Tú siendo un niño?
1: Siendo un niño comencé.
0: ¿Nunca te llevaron, te agarraron, te metieron
1: a esos cuartos donde están las prostitutas? No. Único que yo pedía dinero a los hombres para la música, iba juntando dinero, era una manera como comencé a agarrar dinero igual de estos hombres.
0: Poder en Jesús, qué dolor de 13 añitos. Y gente que permite esto, como que ya, dice, no, ya él es homosexual, él ha nacido así para eso. Pero ya desde que tú eras niño, tú ya estabas sufriendo mucho.
1: Ya estaba con eso porque mi padre muchas veces me golpeaba, él quería cambiarme a golpes, La Oroya, pueblo pequeño y todo.

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Bendiciones, queridos hermanos y amigos, en esta hermosa hora de la tarde. Es un privilegio el poder saludarle y el poder llegar una vez más hasta la intimidad de su hogar, negocio, trabajo o donde quiera usted nos pueda estar escuchando y de la misma manera visualizando. Le bendecimos en esta hermosa hora de la tarde y damos gracias a Dios por este privilegio que nos concede el nuevamente ya poder estar al aire con su programa Complacencias en Línea, donde con la ayuda del Señor vamos a estar sacando un programa de todo un poco. Así que Dios le bendiga, amados hermanos. Por ahí mil disculpas si tal vez el audio no está al 100%. Estamos tratando de configurar el nuevo sistema que gracias al Señor ya hemos logrado adquirir nuevamente para poder seguir con nuestras transmisiones en vivo, ya que por factor de este equipo no estábamos completos el año pasado. Pero gracias al Señor ya tenemos nuestro equipo, nuestro sistema restaurado al 100%. Esperamos en el Señor poder seguirles sirviendo de la mejor manera y poder seguir trabajando a la vanguardia del ministerio radial. Así que Dios le bendiga, bienvenidos en esta tarde. Vamos a iniciar lecturando la palabra del Señor, luego vamos a entrar un momento en palabras de oración y después vamos a estar ahí dando algunos pormenores y más detalles de lo que seguirá en programación radial acá en cabina de Radio Visión de Cristo en Los Ángeles, California. Así que Dios le bendiga, es un privilegio poder saludarle, saber de que siempre hay una audiencia que está al pendiente. Dios bendiga a los hermanos que han estado ahí dejando sus mensajes a través de la www.radiovisiondecristo.com. Muchas gracias, hermanos amados, les bendecimos en el nombre poderoso y maravilloso de Jesús. También queremos agradecer así la sintonía de los hermanos que nos están visualizando a través de nuestra página oficial Radio Visión de Cristo, lo cual estamos enlazando en esta tarde. Radio Voz de Alerta, página oficial, también Iglesia Misionera del Príncipe de Paz, filial Los Ángeles, y Radio Visión de Cristo TV, las cuales son páginas oficiales que administramos ahí por la misericordia del Señor. También agradecemos a Dios por el enlace que tenemos en esta tarde a los ministerios radiales, los cuales son Radio Voz de Alerta, con su director, nuestro hermano Ovidio Ramírez, también con nuestro hermano director Miguel Sucuquí de Radio y TV Generación de Fuego. Agradecemos a Dios por la oportunidad y privilegio que nos concede de poder enlazar las radios. Así que Dios le bendiga, hermanos amados, bienvenidos en esta tarde. Quien les saluda, pues, su hermano y amigo en Cristo, Gilmar Cifuentes, director de Radio Visión de Cristo por la misericordia del Señor. Así que rápidamente vamos a regresar para entrar ya en palabras de oración.

Gloria sea el nombre del Señor para siempre. Así vamos a iniciar nuestro programa de esta tarde, lecturando la palabra del Señor. Y lo vamos a hacer allá en el libro de Hechos, capítulo 2. Y vamos a estar agarrando el versículo 38. Y de esa manera vamos a estar también colocando por acá, gloria sea el nombre del Señor para siempre, a nuestro nuevo eslogan y de igual manera también publicidad para este año que con la ayuda del Señor vamos a estar sacando. Este año con la ayuda del Señor lo hemos denominado 2022, el año del arrepentimiento y salvación. Gracias al Señor porque en su misericordia Dios nos concede poder entrar a este ciclo 2022 que para Radio Visión de Cristo es ya una etapa al cuarto año en el ministerio radial. Al principio del ministerio, Dios nos daba un lema o un eslogan para poder incluirlo en la radio, lo cual era el año de la expansión. En el siguiente año, Dios nos daba el eslogan, el año del ensanchamiento. Y el año que culminó, lo culminamos con el año de la reconciliación. Y en cada año, en cada lema que Dios nos ha dado, cada eslogan, hemos visto la gloria del Señor. Y creemos poderosamente en Dios que este año 2022 será una bendición nuevamente el poder estar en el ministerio radial predicando la palabra de arrepentimiento y salvación. Gracias al Señor porque en su misericordia Dios nos permite culminar el año 2021 con todas estas aplicaciones que usted ve aquí abajo que por la misericordia del Señor logramos alcanzar. No cabe duda que sin lugar en su momento Dios nos ha ido llevando de lugares, hermano amado, del anonimato a lugares donde gracias al Señor hemos visto el respaldo de Dios. Y este año creemos poderosamente en Dios, en los milagros que se necesitan predicar y testificar. Y es por eso que en este tiempo que hemos estado no ausentes de las redes sociales, sino hemos estado trabajando ya y de igual forma diseñando lo que es esta portada, lo que es, hermano amado, este eslogan para el año 2022, donde lo dijimos al final del año, que no iba a ser un año, hermano, de bonanza, ni un año de bendición, mucho menos de prosperidad, sino que va a ser un año, amado hermano, donde viene tiempos difíciles para la iglesia, y es importante que como ministros del evangelio, que como siervos que somos, prediquemos el evangelio de arrepentimiento y salvación, no un evangelio acomodado o un evangelio light para quedar bien con el mundo o congraciarnos con él. Respetaremos al amigo, pero no por eso le dejaremos de hablar del amor de Cristo. También respetaremos al hermano que entre comillas dice ser hermano, pero no llega ni a primo. Pero no por eso le vamos a hablar de la verdad del evangelio, que necesita estar en el evangelio completo, no a medias. Y es por eso, amado hermano, que tenemos un desafío tremendo, ya que como ministerio radial nos sentimos desafiados cada año y oramos al Señor para que este año Dios nos respalde tremendamente con lo que hacemos, sabiendo que el compromiso no es con el hombre, no es con la mujer, no es con ningún ministerio, sino el compromiso es con Dios.
Que Dios nos dé la fuerza, que Dios nos dé la sabiduría, el entendimiento y sobre todo la dirección para poder llevar este ministerio radial hacia donde Dios nos quiera llevar. Vienen desafíos, estamos conscientes de eso. Vienen, amado hermano, tiempos difíciles para la iglesia, donde ya no necesitamos estarle acuchuchando el pecado a la gente, sino hablarle la verdad del evangelio. No sin

Que necesitamos arrepentirnos de corazón para obtener el plan de salvación. Que necesitamos arrepentirnos y compungirnos delante de la presencia de Dios para que vengan del Señor tiempos de refrigerio para el ser humano. Y como administrador de radio, como director de radio y como pastor que soy de una iglesia, me siento tremendamente desafiado con un ministerio doble, donde no puedo yo predicar en la iglesia de santidad y dentro de la radio filtrar cosas que a Dios no le agradan. Es por eso, amado hermano, que oramos al Señor para que en su misericordia Dios nos preste la vida, nos dé el entendimiento, la dirección, para que de esa manera podamos atraer a la gente a la reconciliación con Dios, que podamos atraer a aquel amigo al arrepentimiento y a encontrar la salvación de su alma. No venimos aquí por los likes, no venimos por cuántas veces el video se va a compartir o el hacernos viral. Dios nos guarde de eso. Si no venimos aquí, amado hermano, a anunciar el mensaje de esperanza, el mensaje de salvación y sobre todo el mensaje de arrepentimiento. Y con este eslogan fondo nuestro, oramos al Señor y encomendamos este programa y este ministerio radial, que no solamente es la fuente, es la matriz donde otras radios también salen, sino al contrario, también es el lugar donde filtramos toda clase de material para poder programarlo en otras radios. Así que con la ayuda de Dios, estamos creyendo que este año 2022, amado hermano, será un año donde predicaremos la palabra del Señor sin temor alguno. No tenemos temor a que nos censuren, temor a que nos cierren la página, temor a que nos bloqueen. No tenemos temor de nada, porque estamos conscientes, amados hermanos, que hoy más que nunca no se necesitan programas de entretenimiento, sino programas donde se le predique a la gente del arrepentimiento y de la salvación. De mis labios no vas a escuchar, hermano amado, el que te predique de prosperidad, de tiempos de bonanza, que te predique que tu mejor temporada viene, porque no va a ser así. Mi prioridad es que tu alma alcance la salvación. Entonces, con esa aclaración, amado hermano, consciente estoy del compromiso que tenemos en programar, en hacer programas radiales, como también implementar cabinas de radio. Es nuestro compromiso y nuestra responsabilidad el que hoy, amado hermano, en nuestro primer programa, como primicia, traemos ya nuestro portal, amado hermano, oficial de Radio Visión de Cristo. En unos días, si Dios nos lo permite, ya vamos a tener nuestro audio oficial con el eslogan del año 2022, constituyéndolo el año de arrepentimiento y salvación, que son oficialmente de nuestra tutoría. Y me hago responsable de lo que aquí programo en nuestra cabina radial. No así, amado hermano, de lo que alguien interprete. Soy consciente de lo que aquí programo, pero también soy consciente, amado hermano, de lo que mucha gente interpreta. Pero que Dios nos ayude, y como ministerio radial, como lo iniciamos cada año, hoy lo queremos iniciar poniendo en las manos de Dios nuestro sistema radial. Y qué mejor manera que lo iniciamos con nuestro propio sistema, que el día de ayer lo pudimos adquirir después de algunos problemas, después de algunas luchas, algunas batallas, pero gracias a Dios empezamos en victoria. Este año, amado hermano, es un año donde esperamos en Dios seguir hacia adelante, expandiendo el ministerio radial. Hace unos 2 días atrás nos estuvieron llamando desde la ciudad desde el estado de Arizona,
Oramos a Dios que si Dios nos permite salir de Los Ángeles nuevamente, vayamos a implementar una cabina radial al estado de Arizona. Estado que nunca hemos pisado, pero estamos creyendo a Dios que si Él está en medio nuestro, si Él está en el ministerio, con gusto iremos al lugar donde Dios nos quiera llevar. Culminamos el 31 de octubre con un programazo al aire donde gracias a Dios pudimos recapitular.

Titular, hermanos amados, los momentos donde Dios nos permitió llegar a otros estados. Y entonces no hay razones para detenernos, sino al contrario, amado hermano, si usted no me mira en línea, si usted no me mira conectado, es porque estoy ayudando a otros ministerios radiales o estoy diseñando en otras cabinas de radio. Pero nunca, amado hermano, voy a estar de brazos cruzados esperando, amado hermano, que la bendición de Dios venga, porque no ha sido ese mi enfoque, sino al contrario, siempre estamos trabajando a la vanguardia del ministerio radial, 100% con una tecnología avanzada, sofisticada, ya que de este lugar central, amado hermano, monitoreamos otras radios. Dios bendiga a los hermanos que han tenido la confianza y que desde acá les podemos trabajar. Y queremos agradecerle a Dios en esta hermosa tarde, amado hermano, y así tomar unos momentos para orar, para creerle a Dios en la promesa que nos ha dado, amado hermano, de que el ministerio no se iba a quedar enano, que el ministerio no se iba a quedar marchito, sino que al contrario, que el ministerio, amado hermano, iba a llegar a un apogeo donde nos íbamos a expandir, donde nos íbamos a ensanchar. Y gracias a Dios, hermano amado, durante estos años lo hemos visto. Culminamos el año 2021 con alrededor de 26 radios, más 20 radios que todavía, hermano amado, están en nuevecitas, enteritas, esperando conseguirles el nombre, esperando darle al cliente la tutoría de vida y sobre todo el derecho de propiedad de esas radios. ¿Qué le puedo decir, amado hermano, si esas 20 radios se llegan a vender, se llegan a dar a sus clientes? El total de radios, hermano amado, sería alrededor de 46 para la gloria de Dios. Ahora, muchos me han preguntado, hermano, ¿y cómo le has hecho? La verdad le digo, ni yo sé cómo le he hecho, solamente he trabajado para Dios. Le he pedido a Dios que puedan mis manos usarlas, hermano amado, con transparencia. Que pueda, hermano amado, mis manos usarse para la gloria de Dios. Que por mis manos, amado hermano, no entre la avaricia, la vanidad de tocar lo santo con manos sucias, sino que le pido a Dios que mis manos puedan ser limpias para poderlas usar en su obra. Hay momentos, amado hermano, en que llega la tentación, le voy a ser honesto. Hay momentos, amado hermano, en que hemos visto, es decir, que nuestro corazón quiera ladearse a ponerle un precio a lo que hacemos, pero bendita sea la gloria del Señor donde nos hemos agarrado, y es que no lo hemos hecho. Porque desde el momento en que se nos entregaron los títulos de propiedad de este ministerio radial donde usted me ve, nuestro lema fue trabajarle al Señor por fe, dar de gracia lo que de gracia recibimos. Hay ocasiones, amado hermano, en que nos tientan cuando nos preguntan, hermano, ¿cuánto usted nos cobra por venirnos a instalar un sistema? Nosotros le ponemos todo lo necesario, véngase. Nos tientan, amado hermano, humanamente hablando. Pero bendito sea el Señor, nos recordamos de la promesa que Dios nos dio y el compromiso que asimilamos de dar de gracia lo que de gracia recibimos. Y cuando vamos e instalamos el sistema, hermano amado, no hay mejor satisfacción el que la gente quede satisfecha con su trabajo. Que si bendicen el ministerio, tampoco nos negamos a recibirlo, porque sabemos que de lo recibido de la mano del Señor, también eso bendecimos el ministerio, y que el obrero es digno de su salario. Y es por eso, amado hermano, que agradecemos a Dios por muchos que han confiado y han depositado su confianza en este humilde servidor. Y es por eso, amado hermano, que en este año le pedí al Señor, al iniciar este año, con que me tenga salud, amado Dios, es suficiente para seguir trabajando en tu obra. Entonces, amados hermanos, amados oyentes, amada audiencia que siempre nos acompaña, no solamente en nuestros Facebook en vivo, porque para eso abundan muchos, sino también aquellos que atrás de nuestras aplicaciones digitales siempre nos están sintonizando, que hay un bonito número que siempre está al pendiente de nosotros. Muchas gracias por sus oraciones, muchas gracias por su apoyo, muchas gracias por su motivación. Dios bendiga, amados hermanos, a la gente que nos ha apoyado, a la gente que ha sembrado en este ministerio.
Quisiera mencionar nombres, amado hermano, pero han sido 3 años. Pero hay personas que tienen un simbolismo importante en nuestro ministerio de cuando iniciamos. Qué bueno fuese que hubiésemos empezado con esta tecnología que hoy tenemos. No fue así. Pero gracias a Dios, amado hermano, en su debido momento, el Señor nos empezó abrir puertas, nos empezó a bendecir, pero pasamos nuestro proceso, amado hermano, donde depender totalmente de Dios significa, amado hermano, creerle a la promesa que Dios te ha hecho. Entonces, en resumen de todo esto, y en resumen al portal que tenemos atrás nuestro, es de que este año nuestra meta no es, amado hermano, cuántos likes alcanzamos. No, nuestra meta es que tan siquiera un alma venga al arrepentimiento, venga a la salvación. Y eso, amado hermano, nos basta. Y no nos importa la inversión que esto demande, sino al contrario, el que esto cobre efecto durante este año. En el año 2021 lo culminamos con un año tremendo, el año de la reconciliación. Mucha gente fue testiga, amados hermanos, del poder de Dios, en el cual públicamente y en programas en vivo un alma aceptó a Jesús como su único y suficiente Salvador. Tuvimos la oportunidad de encaminarlo en las cosas del Señor, en los caminos del Señor. Tuvimos la oportunidad que por durante 1 mes y medio este hermano que está en los brazos del Señor ya se gozara con las alabanzas, con lo que en radio se programara y sobre todo con las palabras que aquí se daba. Dios le concedió, amado hermano, o por alguna razón pasó lo que tenía que pasar, pero con un propósito este hermano fue procesado en el ministerio radial. Conoció a Jesús como su único y suficiente Salvador. Como ministerio radial le hicimos llegar su Biblia, la palabra de Dios, para que él se fundamentara, para que él se fortaleciera y caminara creyendo en su Salvador. Así fue. Lamentablemente tuvo un accidente, pero era el propósito de Dios. No contamos con la dicha de que sobreviviera a ese accidente, pero a Dios le plació llevarlo a su presencia. La semilla que se sembró, amado hermano, en alguien que creyó a la palabra que públicamente se ha predicado, y gente que ha también, amado hermano, tomado esa iniciativa de servirle a Dios con todo su corazón por medio de una alabanza, por medio de alguien que le recomendó la radio, él se conectó con nosotros. Y a través de eso se dio el plan de salvación. Y entonces el año de la reconciliación culminó totalmente en bendición. Porque no solamente nuestro hermano Peter Yaqui, que está en los brazos del Señor, tuvo esa dicha públicamente de reconciliarse o aceptar a Jesús en su corazón, sino que también a través de su testimonio, nuestra hermana Sandra de Yaqui también recibe a Jesús como su único y suficiente Salvador, también en un programa en vivo. Entonces, amado hermano, una familia que fue alcanzada por el poder de Dios, por alguien que no solapó el pecado, sino que le habló la verdad del evangelio, sino que alguien, amado hermano, que lo trajo. Porque recuerde, no queremos hacer programas para congraciarnos o para entretener gente, sino programas que puedan ser de bendición. Entonces 2021 culmina con una gran victoria. El desafío, amado hermano, y el peso que traigo en mis hombros no es fácil. Ahora, orándole al Señor, le pedíamos qué eslogan usar para este año. Hemos visto que nos ensanchaste el territorio dándonos como base Isaías 54. Hemos visto que nos has expandido el ministerio, hemos llegado a otras ciudades, otros estados. Y en este año también nos sorprendiste, Señor, con el año de la reconciliación, donde almas aceptaron a Jesús, donde almas reconciliaron sus vidas contigo. Padre, ¿qué vamos a usar en este año? Y Dios nos lleva allá al libro de Hechos, capítulo 2, verso 38. Y nos da esa palabra, hermano amado, con muchos puntos importantes.
y hagamos y usamos ese eslogan para este año, denominándolo año 2022, año del arrepentimiento y salvación. Esto yo no me lo fui a pescar en algún lugar, amado hermano, gracias a Dios que no, sino que al contrario, es algo que Dios nos dio en lo personal. Porque nunca me ha gustado, amado hermano, estar imitando al mundo, gracias a Dios, sino que al contrario, tal vez mi diseño no es un 100% original, pero en su momento lo vamos a ir a hacer. Pero gracias a Dios plasmamos las ideas que el Señor nos inducía para poder plasmar este eslogan 2022, año de arrepentimiento y salvación. Y vamos a la palabra de Dios allá en el libro de Hechos, capítulo 2 y verso 38, que usted tiene aquí a mi mano derecha, donde la palabra de Dios dice: honrando al Padre primeramente, al Hijo y al Espíritu Santo, y a su letra dice: Pedro les dijo: arrepentíos y bautícese cada uno de vosotros en el nombre de Jesucristo para perdón de los pecados, y recibiréis el don del Espíritu Santo. Tres palabras que marcaron mi corazón en este solo versículo. Primero, el arrepentimiento. Segundo, el bautizarse. Y el tercero, amado hermano, perdón de pecados. Pero lo más importante fue el cuarto, el sello para recibir al Espíritu Santo. Cosa, amado hermano, que hoy ya no se ve. Porque gracias a Dios, hermano amado, ha habido mucho cristiano que se ha acomodado. Pero gracias a Dios que todavía hay un remanente que predica la palabra del Señor. Y es nuestra prioridad, amado hermano, que en cada programa haya menos carnalidad, haya menos espectáculo, menos show, y haya más palabra de Dios, haya más presencia de Dios. Que en cada programa, amado hermano, no dependamos de un reloj que nos está marcando el tiempo, no dependamos de a ver cuántos se conectan, sino dependamos de que en cada programa, y remenso kendo lemas ojalaya, el Espíritu Santo sea el que toque, sea el que transforme, que el Espíritu Santo sea el que liberte para la gloria de Dios, y que podamos palpar señales, milagros y prodigios. Recuerde, amado hermano y amigo, usted que siempre nos escucha, nuestro enfoque no es quedar bien con nadie. Nuestro enfoque es quedar bien con Dios. Y que sea el Señor, amado hermano, el que nos ayude a seguir hacia adelante, para que podamos, con la ayuda del Señor, siempre poder testificar del poder de Dios. Entonces, amado hermano, ¿tenemos un desafío? Claro que sí. Pero lo vamos a lograr solamente con la ayuda de Dios. Y este canto que está de fondo como pista, amado hermano, prometí aceptar tu palabra. Ese es el canto, amado hermano, que estaremos usando para este año, porque tenemos un compromiso. Prometimos aceptar la palabra del Señor, útil ser en las manos de Dios, y que Dios nos ayude, y que este año, que se constituye como el año 2022, como el año del arrepentimiento y salvación, no solamente en redes sociales, sino también en iglesias, lugares donde Dios nos abra la puerta para ir a predicar, predicaremos del arrepentimiento y salvación, porque Cristo viene pronto por una iglesia que esté limpia, sin mancha y sin arruga. Por lo tanto, amado hermano, es importante que le hablemos al amigo, aquel medio hermano, a que se enderece, para que juntos nos vayamos con el Señor. Así que empezamos en oración en esta tarde, dándole a Dios el lugar importante y primordial en nuestro programa. Y que durante los programas que Él nos permita poder estar al aire, nos dé salud, nos tenga, hermano amado, libres de toda infección en la garganta, para seguir pregonando el Evangelio que trae arrepentimiento y salvación. Maravilloso Dios y Padre Celestial, en esta hermosa hora de la tarde, Señor amado, te damos gracias por este privilegio y oportunidad que nos das de poder entrar, Señor amado, nuevamente
a las ondas estéreas, de poder entrar, Señor amado, oficialmente ya al aire, para poder, Señor amado, iniciar este ciclo 2022, donde oficialmente, Señor, hoy plasmamos nuestro eslogan 2022, el año de arrepentimiento y salvación en Ministerio Radial de Radio Visión de Cristo y Radio Visión de Cristo TV. Oficialmente, hoy, Señor amado, en tus manos abandonamos, Dios de gloria, Dios de poder, este sistema ministerial radial que nos has permitido alcanzar. Que hoy nos enfocamos al cuarto aniversario, al cuarto año, donde hemos visto, Señor amado, cumplir cada una de tus promesas para la gloria y la honra de tu nombre. 2018, el año de la expansión. 2019, el año del ensanchamiento. Y hemos visto, Señor amado, durante cada año, Padre Santo, tu gloria y tu honra, Señor amado, hacia nosotros. Entramos, Señor amado, al ciclo 2021 con el año de la reconciliación, donde también, Señor amado, nos honraste públicamente y en secreto. Muchas gracias, amado Dios. Ahora queremos entrar, Señor, a este ciclo 2022 con este eslogan que a ti te plació darnos, Padre Santo, para poder plasmarlo en un portal que no solamente, Señor amado, se oficializa el día de hoy, sino que también, Señor bendito, pedimos que tu Espíritu le dé vida y que no solamente se plasme, sino que lo podamos palpar, donde podamos predicar de arrepentimiento y salvación, donde podamos, Señor, enseñar acerca del bautismo en agua, que podamos enseñar también, Señor amado, acerca del don del Espíritu Santo y sobre todo el que la gente se arrepienta de corazón, alcance su salvación y no se vaya a una eternidad sin Cristo. Padre amado, como atalayas en esta tarde, Señor, me pongo a la brecha, Dios mío de la gloria, como siempre lo hago en cada ciclo que nos permites iniciar y culminar. Se fue el año 2021, iniciamos ya este año, Señor, donde vienen desafíos, donde vienen, Señor amado, proyectos, donde vienen, Dios mío de la gloria, momentos en los cuales tenemos que pensar en el modo de fe, en activar, Dios mío, las promesas que nos has dado, donde tendremos que echar mano de la autoridad que nos has delegado. Por eso, Padre amado, en esta tarde, hoy te pedimos, como dijo Moisés: Señor, si tu presencia no va conmigo, no nos saques de aquí. Mas si tu presencia va con nosotros, llévanos a donde tú quieras. Padre amado, en este ministerio radial hemos hecho un compromiso de servirte, no importando lo que esto pueda conllevar. Hemos pagado el precio, hemos derramado lágrimas, hemos sido procesados, Dios mío, porque también nos ha venido lucha, nos ha venido prueba. Y es por eso que podemos testificar, amado Dios, de que para servirte se necesita dejarlo todo y decirte sí, amado Dios, en las buenas y en las malas también. En el tiempo donde está la abundancia y en el tiempo donde también llega la escasez. Pero como dijo Pablo, he sido acostumbrado en todo tiempo y a tener como también a no tener. Por eso, Padre amado, en esta tarde, Señor amado, bendito Dios de gloria, Dios de poder, tú que eres omnisciente, omnipotente y omnipresente, Dios mío de la gloria, en tus manos abandono esta cabina radial, Señor, que es la matriz, que es la central, Padre, donde muchos, Señor amado, vienen a ver este modelo para poder tener un sistema de radio. Que podamos seguir siendo, Señor, ese ejemplo, ese modelo, Señor amado. Porque nunca le hemos puesto precio a lo que hacemos.
y que tú nos guardes de hacerlo, Señor amado. Oramos en esta tarde, mi Rey de Gloria, que tu Espíritu Santo nos guíe, que tu Espíritu Santo nos revele dónde sí y dónde no hacerlo. Porque hoy hay muchos que andan buscando, Señor amado, una radio para tener nada más una fachada, pero seguir haciendo de las suyas con negocios, Dios mío, que a ti no te agrada. Ayúdanos, danos revelación, danos discernimiento, Espíritu Santo, danos el entendimiento y sobre todo la dirección. Oramos que tu Hijo amado Jesucristo, el cual nos ha limpiado de todo pecado, el cual nos ha perdonado nuestras maldades, por su sangre en la cruz del Calvario nos limpie de toda inmundicia, que santifique nuestros labios para poder presentarnos en cada programa en este lugar. Que cuando oremos por un enfermo, y remenso kendo lema sojalaya, por los méritos de él en aquella cruz del Calvario, la gente se sane, la gente se salve, la gente sea ministrada. Que no es por los méritos del locutor, del predicador, del orador, sino por los méritos del sacrificio vicario en aquella cruz. Y por sus llagas pedimos sanidad del alma, liberación. Pedimos, Dios amado, que los dones del Espíritu Santo en este tiempo, en este ciclo, lo podamos palpar. Que prediquemos como si fuese nuestro último día. Que le hablemos al amigo como si hoy tuviéramos la última oportunidad para hacerlo. Pero ayúdanos, Padre, a dar un buen testimonio. Ayúdanos, Jesús, a que cuando nos presentemos delante de tu presencia no haya nada en nuestro corazón, que nuestras manos estén limpias, que nuestra mente pueda estar, Señor, libre de toda contaminación para poder servirte de una mejor manera. Padre, en esta tarde en tus manos está el ministerio radial, Padre bendito. No solamente mi vida, Señor, porque somos una familia, somos un equipo. Hay gente que nos diseña, hay gente que nos trabaja en audios, hay gente que nos trabaja, Dios mío, enviándonos material, enviándonos clientes. Hay gente que nos bendice aportando monetariamente para este ministerio. Hay gente que está orando, hay gente que está intercediendo. Hay gente, Dios mío, que nos está llamando, motivando, Señor de Gloria. Gente que también nos está monitoreando. Padre, añade bendición a este

me han tenido ahí, Señor amado, orando por mí, para que al momento de hablar en este lugar, palabra, Señor, tuya venga y sea soltada para la audiencia. Solistas, Padre amado, que también nos han apoyado, Dios de gloria, orando, ayunando, intercediendo por nosotros, vigilando, Señor amado. Ayúdales, Padre. Bendice también a aquel hermano que recomienda la radio. Bendice también cada patrocinador. Muchas gracias, Dios mío de la gloria, por todo un año de servicio y apoyo de Multiservicios Peláez. También por librería, Señor, Hálito de Los Ángeles, California. También por los directores de radio, Señor, que nos bendicen, nos sorprenden, Dios amado, con ofrendas de amor que menos lo imaginamos y menos lo esperamos. Añade bendición, Padre, a este ministerio radial. Sobre todo, Dios mío, en lo que filtramos. No queremos, Dios amado, espectáculos. No queremos show en cada programación. No queremos programas que satisfagan la carne. Evítanos, Dios mío, el tener contiendas. Evítanos, Dios de gloria, fatigas, el poder estar discutiendo, Señor amado, temas que no van de acuerdo a tu palabra, Señor. Evítanos, Dios de gloria, el trabajo de estar bloqueando gente, Señor amado, que solamente se meten a comentar, Señor, incoherencias, Padre. Pero tráenos gente, Dios de gloria, que nos ayude, que nos bendiga, Señor, orando, intercediendo, recomendando la radio. Gente, Señor amado, que le hable a aquel amigo del amor tuyo, que le hable a aquel que anda chueco, Señor, que enderece sus pasos. Oramos, Dios de gloria, en esta hermosa hora. Y en este programa, Padre Santo, oramos pidiéndote, Señor bendito, que tu Espíritu Santo se glorifique, amado Dios, en todo lo que emprendamos. Hacia donde nos lleves, Padre, con gusto diremos que sí. Bendice, Dios amado, a nuestros empleadores, aquellos que nos bendicen, Padre, con ofrendas. Porque nunca vemos, Señor, lo que hay en el sobre, ni la cantidad que es, sino el deseo con que lo hacen, bendiciendo este ministerio radial. Porque a través de eso también podemos bendecir a otros. Bendice aquel oyente, Señor, que ha sido fiel durante 3 años, como también por aquellos, Señor, que se van agregando. Oramos, Dios mío, por este año. Que en tu nombre, Padre Celestial, se disipe toda tiniebla. En tu nombre se cancele todo hombre fuerte, todo dardo satánico, toda envidia, toda crítica, toda murmuración, todo aquello, Señor, que conlleve al pecado. En tu nombre, Dios mío, se cancela, Padre Celestial, todo dedo acusador, todo señalamiento, Padre amado, porque estamos cubiertos con tu sangre preciosa. Y en ese nombre que es sobre todo nombre, el nombre de Jesús, en el cual toda rodilla se doblará y toda lengua confesará que tú eres Dios. Hoy, Señor amado, nos cubrimos con tu sangre preciosa para entrar a este ciclo 22, Padre amado, constituyéndolo el año de la el año, Señor, del arrepentimiento y salvación, Padre, para aquel amigo, como también para aquel que se ha alejado de tu gracia. Oramos en tu nombre, Señor bendito. Espíritu Santo, tú que haces la parte más importante. Tú que eres el paracaleo, el paracleto, la sombra, nuestra mano derecha. No queremos hablar lo que tú no nos des. Queremos hablar lo que tú nos des, lo que tú nos muestres, lo que tú nos reveles. Estamos conscientes de que vamos a tener más sometimiento en ayuno radial, en vigilia radial, que estaremos más en tiempo de oración, en meditación de tu palabra. Espíritu Santo, ayúdanos a poder conducirnos públicamente como también en privado para tu gloria y honra. Que en público, Señor amado, se pueda reflejar lo que en privado, Señor amado, te clamamos. En tus manos nos abandonamos en este año, en este ciclo, no solamente en este ministerio radial,
sino a donde tú nos lleves. Que la planta que pise en nuestros pies, que el lugar donde pise la planta de nuestros pies, Padre, sea bendito y prosperado. Que donde nuestras manos, Señor, toquen, sea fructífero. Que el lugar donde nos lleves, amado Dios, sea de bendición, Padre. En el nombre de Jesús, que cada programa, Señor amado, más de un alma sea tocada por tu Espíritu Santo. Revélate a nosotros en este año, dándonos el don de ciencia, el don de revelación, el don de interpretación de lenguas. Danos visiones, danos sueños, Espíritu Santo, empápanos de ti para poder entrar en este ciclo para la gloria y la honra del nombre de Jesucristo. Padre, muchas gracias te damos en esta tarde. En tus manos abandono mi familia, mi esposa, mis hijos. Oro, Señor, por los futuros, Señor amado, administradores de esta radio y ayudantes, Señor, que con un propósito tú me permitiste en este año 2021 tenerlos conmigo. Y has dado promesa, amado Dios, que pronto traerás a mi esposa. Yo solamente, Señor, creo a tu palabra. No me emociono, Señor, porque sé que la emoción engaña. Pero cuando hay vivencia de tu Espíritu, tú haces a tu tiempo lo que nosotros, Señor amado, no podemos hacer. Oramos por las finanzas, oramos por los recursos, pero sobre todo, amado Dios, para que la transparencia en este ministerio siga siendo, Señor, el trabajar para ti a tiempo completo, a tu tiempo y no al nuestro. Trabajar para ti, dando de gracia lo que de gracia recibimos, enseñando lo que sabemos a aquel, Señor, que busque ayuda. Llevando, Señor, ministerios radiales a donde tú nos permitas, para la gloria y la honra de tu nombre. Oramos, Señor, por los nuevos oyentes que han de venir. Y en el nombre de Jesús te pedimos que tu presencia, Señor amado, sea la que vaya con nosotros, maravilloso Dios. Para la gloria y la honra de tu nombre, a ti nos rendimos, amado Padre, pidiendo, Señor, la dirección, pidiendo la conducción. Quita toda soberbia, todo orgullo, toda arrogancia, prepotencia, toda altivez. Y danos, amado Dios, un espíritu de humildad, mansedumbre y sobre todo, Señor amado, del temor tuyo. En el nombre de Jesús te lo pedimos. Añade bendición, amado Dios, a cada oyente en esta tarde y en el resto del programa que queda, Señor. Te pedimos la guianza y la conducción. Gracias te damos, pues, Padre, Hijo y Espíritu Santo. Y en tu nombre entramos a este primer programa de este siglo 2022. Gracias, amado Dios. Amén, Señor, y amén.

Gloria sea el nombre del Señor para siempre y que el Señor le bendiga, queridos hermanos y amigos. Es un privilegio el poder saludarles en esta hermosa hora de la tarde. Damos gracias a Dios por el privilegio que nos concede y la oportunidad que nos da nuevamente de poder estar al aire y así poder llevarle un programa más de la serie Complacencias en Línea. Damos gracias al Señor porque nuevamente nos concede el poder estar al aire. En su momento, hermanos amados, vamos a estar saludando y respondiendo ahí a la mensajería, ya que nos dejaron mucho mensaje ya por ahí y se nos complica el poder lecturarlo, pero vamos a estar orando por ahí, ya que nos han dejado algunas peticiones de oración. Oramos al Señor para que Dios en su misericordia ponga su mano sanadora sobre la familia de nuestra hermana Leslie Judith Corado y oramos por su salud. También bendecimos la vida de nuestra hermana Claudia Guas y oramos por la salud de su madrecita y su sobrina, ya que están enfermas, dice, y Dios que tenga el control. También oramos por la vida de nuestra hermana Sandra Jackie, que el Señor siga bendiciendo su vida. Así que Dios le bendiga, amados hermanos. Quisiéramos saludar por acá, pero se nos ha ido de las manos la mensajería. En su momento vamos a estar ahí saludándole y de igual manera complaciéndole ahí sus cantos. Ya tenemos ahí visiblemente algunos cantos que nos han dejado por ahí. Vamos a complacer rápidamente este canto de nuestra hermana Claudia Guas, lo cual se titula Dios enjugará mis lágrimas, que también es un canto que nos han pedido mucho por ahí, así que rápidamente lo vamos a estar complaciendo por acá. Así que recuerde dejar su solicitud de canto para que con gusto le complazcamos por ahí. Así que Dios le bendiga, regresamos enseguida.

Gloria sea el nombre del Señor para siempre. Así que damos gracias al Señor por este privilegio que nos concede y oportunidad que nos da de poder estar nuevamente al aire, amados hermanos. Agradeciendo así su sintonía y sobre todo también ahí oramos a Dios para que Dios le dé la fuerza necesaria y el consuelo total a nuestra hermana Sandra de Yaqui por la vida de nuestro hermano Peter. Sin lugar a duda, para nosotros quizás es rápido de olvidar, pero para usted no, ya que ha marcado la diferencia y sobre todo la vida en el hogar, sobre todo como pareja. Dios bendiga a sus hijas y les dé la fuerza necesaria para sobreponerse a esto. También queremos agradecer a Dios por los mensajes que nos ha dejado ahí nuestra hermana Elena Aguilar. Nos está dejando mensajes por ahí que se siente muy triste, que oremos por ella y que le cuesta asimilar la pérdida de su hija, de su hijo, y estamos conscientes de la necesidad que se tiene de tener a Jesús en su corazón. Nuestro anhelo y deseo es que Dios haga la obra. Recuerde, no es tanto el orador, el predicador o el locutor o el que le induzca a conocer de Jesús, sino la verdadera revelación que hay en el compromiso que se asimila. Porque una vez dado el paso, ya no hay vuelta atrás. Hay camino que al hombre parece derecho, dice la palabra de Dios, pero su fin es camino de muerte. El camino angosto es el que nos lleva a la vida eterna, pero el que pocos quieren caminarlo. Si usted está consciente de la prioridad que tiene en este momento, el querer ver a su hijo, la única solución es entregar a Jesús su corazón, entregarle a Jesús su vida para que Él tome el control sobre usted, para que Él sea el que le quite ese dolor y le dé el consuelo a su alma y la esperanza de que un día lo verá en la gloria si le es fiel sirviéndole a Él como lo hizo nuestro hermano Peter, el cual fue digno de admiración porque en tan solo unos días amó a Dios y dio un testimonio del verdadero cambio de lo que Dios hace en el corazón del ser humano. ¿Puedo ayudarle en una oración a que usted reciba a Jesús como su único y suficiente Salvador y que sea Dios tomando el control sobre usted? Padre, en el nombre de Jesús, tu palabra, Señor, nos enseña allá en Apocalipsis capítulo 3, verso 20, donde tu palabra dice que tú estás tocando a la puerta y aquel que oye tu voz y abre, tú entrarás a él, cenarás con él y él contigo. Paradójicamente, amado Dios, en esta tarde estamos orando, Señor, para que tú le des consuelo al alma, Señor amado, de Elena Aguilar. Yo no le conozco, pero tú sí le conoces. Quizás, amado Dios, el enlace, la conexión, Dios mío, con mi hermana Claudia Guas, y a través de ese canto, a través, Dios mío, de lo que palpamos, vivimos en cabina de radio, Señor amado, esa letra de esa alabanza tocó sus corazones, y por medio de esa alabanza, esa alma, Señor, llegó a reconocerte, Señor, como su único y suficiente Salvador de su vida. Y que esa misma, Dios mío, alabanza sigue cobrando vida en esta familia. Quizás por el dolor, amado Dios, ha sentido, Señor, angustia, desespero. Ha sentido, Dios amado, soledad. Pero hoy en el nombre poderoso de Jesús, Dios mío de la gloria, si tú estás permitiendo, Señor amado, que ella conscientemente pida, Señor, a gritos, el poder cambiar su vida, el poder cambiar su tristeza, Señor, en gozo, el poder cambiar, Dios mío, de una eternidad sin Cristo a una eternidad sin contigo. Oh,
Hoy, Padre amado, nos unimos a esta oración, Padre Santo, en el nombre de Jesús, por el poder de tu palabra, Señor amado. Sea tu Espíritu Santo el que toque ahí donde se encuentra, Señor amado, quizás llorando, quizás, Dios mío de la gloria, pasando momentos, Dios mío, indecisos por tomar el Señor un momento y decir: yo quiero entregar mi vida a Jesús y recibirte como mi único y suficiente Salvador. Porque si mi hijo lo hizo y experimentó el amor tuyo, yo también puedo hacerlo. Padre, ahí donde se encuentra, Señor amado, Elena, Padre Santo, Dios mío de la gloria, en tu nombre, Dios de gloria, recíbela, Padre Santo, en tus brazos de amor y misericordia. Tu palabra dice, Dios mío de la gloria, en San Juan 6:37, que el que a ti viene, nunca le echas fuera. Y hoy, Señor amado, por el poder de tu palabra, ella se acerca, Señor, creyendo en que solo en ti hay salvación, que solo en ti hay liberación, que solo en ti hay sanidad del alma. Y hoy, Señor amado, abre su corazón a ti. Quiero invitar a mi hermana Elena Aguilar, que ahí donde se encuentre, levante sus manos y repita esta oración de fe y haga esta confesión conmigo para veracidad de que hoy usted entrega su vida a Jesús y Jesús entra a su corazón y Él perdona sus pecados, la limpia de la maldad y la hace acepto en el reino de los cielos. Levante sus manos ahí conmigo. Oramos. Padre, tu palabra, Señor amado, nos habla claramente allá en Isaías capítulo 1, verso 18, que dice: venid luego, dice Jehová, y estemos a cuentas. Si tus pecados fueren como la grana, como la nieve serán emblanquecidos. Si fueren rojos como el carmesí, vendrán a ser como blanca lana. Padre, tu palabra dice en Primera de Juan capítulo 1, verso 9, que si confesamos nuestros pecados, tú eres fiel y justo para limpiarnos de toda maldad. Porque si decimos que no pecamos, le hacemos a Él mentiroso y la verdad no está en nosotros. Espíritu Santo de Dios, tú eres el que redarguye, el que convence, el que atrae. Y con lazos de amor, tú llamas a aquellos que se han alejado, a aquellos que no te conocen. Y hoy, Padre amado, ahí, Señor amado, hay una alma que está diciendo en su corazón: yo quiero el plan de salvación, yo quiero entregar mi vida a Jesús. Y un día, si te soy fiel, poder ver a mi hijo en la gloria. Padre, en el nombre de Jesús oro por el corazón de esa madre que ha estado destrozado, Padre Santo, que ha estado angustiada, Padre, que ha estado, Dios mío, llorando por la pérdida de un hijo. Pero hoy la sangre de Cristo le perdona sus pecados. La sangre de Cristo la limpia de toda maldad. Y hoy, amado Dios, que abre su corazón. Y hoy que te recibe en su corazón como su único y suficiente Salvador de su alma. Padre, inscribe su nombre en el libro de la vida. Y si la muerte le sorprende o tú vengas, ella se pueda ir contigo, Dios amado, y pueda servirte como un día lo hizo, Padre Santo, su hijo, que fue el testimonio, Padre, del poder tuyo a través de un programa en vivo. Y en esta tarde, amado Dios, en el poder de tu palabra y con la autoridad que nos has delegado, oramos en tu nombre, Padre. Ahí donde está, Señor, levantando sus manos, quizás está de rodillas, pero hay lágrimas en sus ojos, Padre, en el nombre de Jesús.
Padre Santo, perdona todo pecado, perdona toda ofensa. Anota su nombre en el libro de la vida, Padre Santo, porque hoy ha pasado de la condenación del mundo a la vida eterna. Hoy ha pasado, Señor amado, de muerte a vida, para la gloria y la honra de tu nombre. Oramos en tu nombre y remenso que endolemas, ojalá, por el poder de tu palabra, Señor amado, que se rompe en cadena, que se rompe en ligadura, Dios mío. Dios de gloria, consuela toda tristeza, todo vacío, Dios amado. Y en esta tarde, Espíritu Santo, abrígale. En esta tarde, Espíritu Santo, consuela su alma, porque ahora tú serás su compañero, tú serás esa ayuda que necesita, tú serás su consolador. Oramos en el nombre del Padre, del Hijo y del Espíritu Santo. Y hoy, Señor, que hace esa confesión, solamente repita conmigo: Señor Jesús, reconozco que te he fallado de pensamiento, palabra o de hecho, y hoy te pido perdón por mis pecados y te recibo en mi corazón como mi único y suficiente salvador de mi alma. Perdona mis pecados, perdona mis maldades y límpiame con tu sangre preciosa. También te pido que inscribas mi nombre en el libro de la vida. Gracias, Señor, por tu perdón. Gracias por la salvación de mi alma. Gracias, Jesús. Muchas gracias, Padre bendito. En esta tarde hay fiesta en los cielos, amado Dios, porque un pecador se arrepiente. Hay fiesta en los cielos, amado Dios, porque un alma reconoce que sin ti la vida no vale nada. Gracias, Jesús. En tu nombre oramos, Padre Santo. Hay victoria en tu nombre. Gracias, maravilloso Rey. Amén, Señor. Y amén.

Gloria sea el nombre del Señor para siempre. Por acá estoy corroborando la mensajería y estoy viendo también que esta amiga Angeli Yesenia Aldana también está tomando la decisión de aceptar a Jesús como su único y suficiente Salvador personal. Queremos también aprovechar esta oportunidad y orar por su vida, ya que en ocasiones se me complica aquí leer la mensajería, pero lo hacemos de la mejor manera y tratamos de dejar sin ningún mensaje, sin darle lectura. Dios bendiga a nuestra hermana, ahora sí, hermana Elena Aguilar. Dios bendiga a los hermanos también que están conectados en esta tarde y nos están ahí apoyando a orar. Muchas gracias, hermanos amados. Recuerde que ese es el poder de la unidad. No solamente yo hago el programa, sino también usted que está ahí. Recuerde que es un privilegio el poder presentar el plan de salvación, pero también es un compromiso del que acepta esa invitación y ese llamado al arrepentimiento. Dice también ahí Ángel y Yesenia Aldana: yo también quiero aceptar, ya que esa alabanza cae como un fuego en mi cabeza. Me siento desafiado al decir esto, pero creo, amados hermanos, y de igual forma también mi hermana Claudia Guas, el compromiso y la responsabilidad que esto conlleva. Yo quisiera, hermanos amados, poder estar allá y visitarles. No puedo, estoy lejos. Pero ahí está nuestra hermana Claudia Guas, la cual es testiga de estas peticiones y de igual forma de estas personas que están haciendo el compromiso a aceptar a Jesús como su único y suficiente Salvador. Pudiéramos decir, amado hermano, que este es un programa que está siendo tal vez auspiciado o pagado como algo que no es real, pero es la realidad de la vida, hermano amado, y en este programa se está dando hoy un alma aceptado a Jesús, y hay un alma más que está diciendo: no quiero ir al infierno por poner mi mirada en las personas, hoy entrego mi vida a Jesús, dice por ahí. Por favor, oren por mí. Hoy quiero ser hija legítima de Dios. Como dijo la alabanza, Dios enjugará mis lágrimas. Todo el daño que me han hecho, Dios enjugará todas mis lágrimas. Sin lugar a duda, es Dios el que sana, es Dios el que liberta y es Dios el que convence. Pero recuerde, el que hace la obra es el Espíritu Santo. Nosotros solamente les hacemos que usted repita esa oración de fe y confiesa a Jesús como su único y suficiente Salvador. Lo demás lo hace el Espíritu Santo, el cual es el consolador de nuestras almas. Y Él es el que nos guía a toda verdad. Dijo Jesús en su palabra en San Juan 14:26: más el Consolador, Él los guiará a toda verdad y les enseñará las cosas que yo no les he enseñado. Así que en esta tarde hay fiesta en los cielos, amado hermano. Recuerde que son las sorpresas de los programas. Quisiéramos tener un programa estipulado, no se puede, porque no nos movemos en base a un programa o algo que ya está programado, sino que nos movemos conforme a lo que Dios vaya dando en cada programación. Rápidamente queremos orar, ya que hay un alma más que necesita. Dice por ahí: no me olvide, yo también quiero entregar mi vida a Dios. Dice: quiero entregar mi vida a Dios, pido a gritos misericordia. Alabado sea el nombre del Señor para siempre. Y dice la palabra del Señor allá en Proverbios capítulo 28 verso 13: que el que encubre sus pecados no prospera.

alcanza misericordia, y esta es la misericordia de Dios, el cual hoy el Señor está obrando en su vida. Amiga, Cristo le ama y hoy es el día de salvación. Oramos al Padre para que sea Él sanando su corazón, para que sea Él limpiando su alma. Y como dijo, basta ya de poner la mirada en el hombre, sino puesto los ojos en Jesús, el autor y consumador de nuestra fe. Padre, en el nombre de Jesús, hay un alma más que hoy decide entrar al ciclo 2022, cambiando su estilo de vida, cambiando su mentalidad de poner la mirada en el hombre y no en ti. Hoy reconoce y a gritos pide, Señor amado, misericordia. Oramos, Padre Santo, en esta tarde, en el nombre que es sobre todo nombre, en el nombre de Jesús, el cual toda rodilla se doblará, toda lengua confesará que tú eres Dios. Hoy, Señor, esta amiga, yo no la conozco, pero tú sí la conoces. Señor amado, está tomando la decisión más importante de su vida, de cambiar a una eternidad sin ti a una eternidad contigo. A gritos pide, Señor amado, no conducirse al infierno, sino al cielo, Padre Santo. Y hoy, a través de esa alabanza, fue tocada, Dios mío. Amado Dios, aquí no hay ningún show, ningún espectáculo, ni nada, Señor amado, que sea programado, sino algo que tú estás haciendo. Espíritu Santo de Dios, seas tú trayendo, Dios amado, el verdadero arrepentimiento y compungimiento a su alma. Porque este año, Señor amado, es un año donde hemos de ver tu gloria. Pero también, Señor amado, es un año donde predicaremos la verdad. Predicaremos del arrepentimiento y de la salvación. Y hoy, Padre amado, un alma más decide entregarse a tus pies. Entregarse, Padre Santo, para que tú sanes su alma, limpies sus pensamientos y su confianza, Padre amado, hoy se pone en ti. Padre, en el nombre de Jesús pedimos misericordia, Padre celestial. Pedimos, Señor, perdón de sus pecados. Pedimos, Dios de gloria, que le toques, que le administres, Padre Santo, y cambies la mentalidad, Señor. Hoy, Señor amado, ahí donde se encuentra, Padre, reconociendo que sin ti la vida no vale nada, oramos, Padre bendito, en el nombre poderoso de Jesús. Dice tu palabra en Romanos capítulo 10, verso 8 al 10. Mas que dice, cerca de ti está la palabra, en tu boca y en tu corazón. Y esta es la palabra de fe que predicamos, que si confesamos con nuestra boca que Jesús es el Señor y creemos en nuestro corazón que Dios le levantó de los muertos, seremos salvos. Porque con el corazón se cree para justicia, pero con la boca se confiesa para salvación. Padre, en el nombre de Jesús, le invito, ahí donde usted se encuentra, levante sus manos y repita esta oración de fe conmigo. Porque la oración de fe salva al enfermo, liberta al cautivo. Levante sus manos y oramos. Padre, te pido hoy perdón. Sé que no he hecho lo correcto delante de tus ojos, pero hoy reconozco que sin ti mi vida no vale nada. Y hoy te pido misericordia. Te pido que me limpies de mi pecado. Te pido que perdones mis pecados. Y hoy te recibo como mi único y suficiente salvador de mi alma. Padre, límpiame de maldad. Límpia de mis pecados. Y hoy te abro mi corazón para que entres a él y anotes mi nombre en el libro de la vida. Gracias por el regalo de salvación. Gracias por la vida que me das y por la oportunidad que hoy tengo de poder ser hija tuya para la gloria y la honra de Dios. En el nombre de Jesús, Padre, ahí donde se encuentra salva, por el poder de tu palabra. Y reverso kendo lema sojalaya. Padre, yo no la conozco,
pero tú sí la conoces. Espíritu Santo, solamente tú sabes quién es. Pero te pido en el nombre poderoso de Jesús que hayan cambios drásticos, totales en su vida, amado Dios. Y que en este año, Señor amado, pueda ver tu gloria, Señor amado. Y hoy que entrega su vida a ti, Señor amado, todo sea diferente. Padre amado, haz una obra, Señor, porque tu palabra nos enseña que cuando venimos cansados y cargados, tú nos haces descansar, según Mateo 11:28. Y el que a ti viene, Señor amado, nunca le echas fuera. Hoy ha pasado de la propiedad del mundo a la propiedad tuya, Cristo Jesús. Es tu hija. Y hoy, Padre amado, podemos decirle hermana en la fe, porque eres tú el que hace la obra. Gracias, Espíritu Santo de Dios. Ahí, Señor amado, en el poder de tu palabra, enséñale a hablar contigo, enséñale a caminar contigo y a hacer de ella una persona diferente para la gloria y honra de tu nombre. Muchas gracias, amado Dios, por el medio, Señor, por el cual ellas están reconociendo que la vida sin ti no vale nada, Jesús. Oramos en tu nombre, Padre amado, para la gloria y la honra de tu nombre. Padre bendito, hay gozo en esta tarde, en el corazón, no solamente de ellos, sino también en el nuestro. Pero también hay fiesta en los cielos, porque un pecador se arrepiente, Señor amado. Y tu palabra dice que de los valientes es el reino de los cielos, Padre Santo, y solo los valientes lo arrebatan. Gracias, pues, bendito Dios, porque este año, Señor amado, se inicia de esta manera, Padre Santo, para la gloria y la honra de tu nombre. Gracias, maravilloso Dios. Añade bendición, poderoso Rey, en el nombre que es sobre todo nombre, en el nombre de Jesús. Gracias, Padre amado. Amén, señores, y amén.

Gloria sea el nombre del Señor para siempre. Así que es una bendición el poder saludarle esta tarde, querido hermano y amigo, usted que está ahí a la sintonía y de igual manera a la visualización de este programa. Damos gracias a Dios por el privilegio que nos concede nuevamente de poder estar ya al aire, llevándole el primer programa de año 2022, donde oramos al Señor que en su misericordia el Señor siga glorificándose en las vidas, no solamente de los que ya conocen el programa, sino también de aquellos que estarán llegando al programa y que con el favor del Señor puedan encontrarse con lo más hermoso, que es la salvación de sus almas. Así que Dios les bendiga, hermanos amados. Dios bendiga la vida de nuestra hermana, ahora sí, hermana Angeli Yesenia Aldana, que dice por ahí, Dios siga usando su vida, hermana Claudia, y que esa garganta no pare de ganar almas. Y también dice por ahí, gracias hermano Gilmar, gracias por ese amor a las almas, gracias, muchas gracias. Bueno, nosotros solamente hacemos nuestro trabajo, ya que el que hace la obra más especial es el Espíritu Santo. Y más adelante vamos a estar comunicándonos directamente con estas dos personas para tener la veracidad, hermanos amados, de que todo esto que estamos viendo hoy en vivo no es un programa, hermano amado, que tal vez es ficticio o algo que está premeditado. Dios nos guarde de eso, amado hermano. Lo que se está dando el programa, la gloria es para Dios. Y en cada programación o en cada cosa que hacemos, tenemos veracidad de lo que pasa en nuestros programas. Dios bendiga a nuestra hermana Claudia Guas, que es el punto de partida allá en Guatemala. Y en su momento vamos a estar hablando con ella para ver cómo nos ponemos de acuerdo ahí en hacerles llegar sus Biblias a estas dos almas que hoy entregaron su vida a Jesús. Dios bendiga a mis hermanos que siempre nos han apoyado, hermanos que oran por nosotros. Muchas gracias, porque en todo tiempo y en todo momento el Señor se ha glorificado. Recuerde, amado hermano, aquí no existe Gilmar Cifuentes, aquí no existe, amado hermano, administrador de radio, aquí no existe programador, no existe director, no existe locutor. Aquí el único grande se llama Jesucristo, y en cada programación nuestro enfoque es que un alma venga a los pies de Jesús, que un alma reconcilie su vida con Jesús, que aquel que está caminando chueco camine recto, que aquel que anda mal, amado hermano, pueda enderezarse para la gloria del Señor. Así que recuerde, amado hermano, tenemos toda clase de materiales que nos han hecho llegar. Ahí están. Hemos trabajado ya diferentemente los últimos días, ya que estamos recibiendo cartas de recomendación para programar los materiales. Y oramos al Señor para que sigan llegando las cartas, amado hermano, ya que por ahí solamente son como 5 las que han llegado, son los cuales tenemos el material programado por ahí. Así que Dios le bendiga, amado hermano. Un saludo muy especial a nuestra hermana Irma Lorenzana, que también por ahí ha andado de vacaciones, por ahí, que ya no la hemos visto conectada. Pero Dios le bendiga, amada hermana. Y recuerde que aquí estamos siempre programando el material, siempre y cuando lo pidan. Dios bendiga la vida a nuestro hermano Pedro Atz, que dice por ahí, muchas bendiciones, amado. Muchas, muchas bendiciones. Dice, gran bendición en esta tarde. Hay victoria en Cristo Jesús. Claro que sí. Dios bendiga también la vida de su hermana Flor Contreras, que dice por ahí, gloria a Dios, aleluya, así es. Así que Dios les bendiga, amados hermanos. Dios bendiga a nuestra hermana Elvita Rodríguez, también allá en la ciudad capital, allá en Petén, Guatemala. Dios les bendiga de una manera muy especial y gloriosa. También mandamos un saludo muy especial en esta tarde a nuestra hermana, dice, cantante Cristiana Yert Pérez. Gloria sea al Señor, Dios la siga, bendición de hermana Angeli Yesenia. Así que Dios les bendiga. Gloria, Señor. Así que vamos a dejar un canto más por acá, hermanos amados, y luego regresamos para seguir interactuando en este programa en esta tarde. Dios le bendiga.

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Gloria sea el nombre del Señor para siempre. Así que es una bendición, hermanos amados, el poder saludarles en esta hermosa hora. Damos gracias a Dios porque en su misericordia Dios nos concede el poder estar nuevamente ya al aire. Recuerde, amado hermano, que siempre hay en ocasiones atrasos, de igual manera también en ocasiones momentos en que llega la lucha, llega la prueba, pero todo eso nos fortalece en el nombre de Jesús, ya que a través de eso logramos madurar y crecer en lo que en su misericordia el Señor nos permite alcanzar. Queremos agradecer ahí a los hermanos que nos mandan sus mensajes de voz, ya que recuerde que todavía no tenemos al 100% nuestro equipo por acá. Es por eso que no ponemos los audios al aire. Pero también, si usted nos quiere llamar, podemos usar lo que es la opción de llamadas al aire con poniéndole altavoz al teléfono, y así nosotros le podemos de esa manera poner la llamada al aire. Dios bendiga a los hermanos que se están reportando por ahí. Dios bendiga la vida de nuestra hermana Sonia Erazo, que nos mandó un audio por ahí a través de WhatsApp, de Facebook, pidiendo oración, ya que está delicada de salud. Dios bendiga también la vida de nuestra hermana Norma López también. Es un privilegio poder saludarle, amada hermana, y saber que siempre están ahí pendientes también a las programaciones. Con la ayuda del Señor, hermanos amados, vamos a estar reestructurando al 100% por acá nuestro sistema. Y cuando lo tengamos ya reestructurado, seguiremos con nuestras programaciones regulares. Y de igual manera, también ya estamos trabajando en implementar un programa más para la gloria del Señor. Dios bendiga la vida de nuestra hermana. Nuestra hermana Jessica Batres, que dice por ahí: Dios le bendiga a mi hermano Gilmar. Es un privilegio, hermano amado. Por ahí le mandamos un mensaje vía WhatsApp. No sé si ya lo revisó. Así que cuando tenga tiempo, hermano amado, confírmeme, por favor, para que de esa manera podamos llegar a un acuerdo. Bendecimos también la vida de nuestra hermana Elmi Aguilar. Un saludo, poder saludarle. Dios bendiga la vida de nuestra hermana Oralia, también allá en Chihuahua, Chihuahua. Dios bendiga a nuestra hermana Irma Lorenzano, nuestra hermana Flor Contreras. Es un privilegio, hermanos amados, saber que están ahí todavía a la sintonía de este programa. En su momento, pues vamos a estar saliendo del aire, pero por el momento todavía nos queda ahí un tiempo para poder interactuar. Así que les saludamos desde cabina de Radio Visión de Cristo. Recuerde, amado hermano, que para poder comunicarse con nosotros lo puede hacer al 213-908-9529. Ahí también recibimos peticiones de oraciones. Nos han preguntado por ahí que qué es lo que ha pasado, por qué no hemos programado los otros materiales. Hace unos meses atrás tuvimos algunos problemas por ahí en cuanto a los materiales que recibimos. Y es por eso que cambiamos nuestra política en cuanto a las regulaciones que se han implementado ahora para recibir el material y para también colocarlo en cabina de radio. Ahora, hermano amado, estamos requiriendo una carta de recomendación y un número de teléfono de referencia de su pastor, sea solista, grupo de alabanza, entre otras cosas. ¿Por qué razón? No queremos vernos implicados, amados hermanos, en chambres que se den en el mundo. Si a fulano o a mengano le dicen o le hacen, amado hermano, queremos estar nosotros exonerados de todo eso. Es decir, no vernos involucrados en eso. Yo puedo programar el material de fulano, de mengano y de sutano, pero también su testimonio es lo que vale mucho. Y es lo que estamos tratando de hacer ahora, de dos meses para acá. Con referencia y con carta de recomendación estamos programando ahí los materiales. Al momento no lo hicimos. ¿Por qué razón? Porque gracias a Dios trabajábamos bien, pero nos vimos involucrados, amados hermanos, y no queremos que el margen de la iglesia, y de igual forma también ahí la imagen de la radio se vea afectado, hermano amado, por eso de que no queremos nosotros vernos
vernos involucrados en eso. Y que Dios nos guarde, amado hermano, ya que como humanos estamos expuestos también a que nos levanten falsos testimonios, o como también nos puedan hacer esto o lo otro. Pero estamos conscientes, amado hermano, de que tenemos un compromiso, y el compromiso es con Dios, de hacer lo posible de poder tener un testimonio intachable, y nos cuidamos de eso, amado hermano. Y que Dios nos ayude, que Dios nos ayude de poder marcar la diferencia, y que de igual manera, como figuras públicas, amado hermano, no nos demos a que nos critiquen y el nombre de Cristo sea manchado por culpa nuestra. Y que Dios nos dé la fuerza para poder comportarnos como hijos de Dios, tanto en las redes sociales como fuera de las redes sociales. Entonces, recuerde, amado hermano, que ya nadie es chiquito para que uno pueda estarle diciendo cómo comportarse. Cada quien sabe cómo hacerlo. Y es por eso que tuvimos que descontinuar algunos materiales por acá. Gracias a Dios, algunas personas lo entendieron. La mayoría, amado hermano, se fueron. No hay problema. Como lo hemos dicho siempre, usted paga su internet y nosotros pagamos nuestra radio. Nosotros elegimos qué clase de material programar en radio, y aquel material que no pase con los estándares con los cuales estamos trabajando. Yo sé que por uno no van a pagar todos, pero lamentablemente, amado hermano, las reglas van parejos, tanto como para el que tiene años con nosotros como para el que es más nuevo. Entonces, que Dios nos ayude, y vamos a trabajar con los que quieran trabajar. Y si no, de lo contrario, recuerde, amado hermano, que como somos Ministerio Radial, podemos programar cualquier material que no tenga nada que ver o no se relacione directamente con problemas que se puedan dar dentro de las redes sociales. Así que Dios nos ayude, amados hermanos, y no tenemos nada contra nadie. Simple y sencillamente, va a estar el que va a estar, y el que no, pues Dios tenga misericordia. Pero vamos a programar lo que realmente edifique y lo que realmente sea de bendición para otros. Así que Dios le ayude, amado hermano, a usted, y también que me ayude a mí para seguir adelante. Regresamos enseguida.

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2: Gloria sea el nombre del Señor para siempre. Así que ha sido una bendición, hermano amado, el haberles saludado en esta tarde, cuando ya son 5 de la tarde con 17 minutos acá en cabina de radio, llevando alrededor de 2 horas y 5 minutos de transmisión. Estamos a punto de salir del aire. Que el Señor añada bendición a su vida, querido hermano, amigo, usted que siempre hace posible nuestros programas y de igual manera nos brinda ahí su presencia y su sintonía a través de las diferentes plataformas digitales. Es un privilegio el poder llegar hasta la intimidad de su hogar, negocio, trabajo o donde usted nos sintoniza. Agradecemos a Dios por el respaldo hacia el ministerio. Y recuerde, amado hermano, si Dios no lo permite y en una nueva oportunidad nos concede el privilegio de poder estar al aire, lo vamos a hacer con la ayuda del Señor. Tenemos ahí algunos pendientes, pero ya el día de hoy nos vamos a poner al día por ahí. Dios bendiga la vida de nuestro hermano pastor Juan Carlos Diegues. Por ahí estaremos trabajando en su diseño, hermano, ya que apenas el día de ayer nos entregaron nuestro sistema principal. Estaba en mantenimiento, pero gracias a Dios ya lo tenemos. También ahí hemos colocado algunos otros materiales que no teníamos en el otro sistema. Hoy ya nuevamente lo hemos agarrado y ya lo tenemos para programar. Así que recuerde, amado hermano, si usted quiere enviarnos su material, con gusto lo programamos, siempre y cuando no lo haga llegar, y con tiempo lo vamos a anunciar ahí para poder de esa manera programarlo en cabina radial. Hermanos y amigos, que el Señor les bendiga. Ha sido una oportunidad y un privilegio iniciar este programa con victoria, con gozo en nuestro corazón, sabiendo que Dios está con nosotros. Adelante, amado hermano, usted que es cantante, solista, siga al blanco perfecto que es Jesucristo. Usted que es predicador, ministro de alabanza, servidor o lo que usted sea, adelante en el nombre poderoso de Jesús. Y si Dios así lo permite, en una nueva oportunidad nos volvemos a saludar. Por hoy ha sido todo. Bendiciones para todos y con permiso.

Hemos llegado al final de su programa Complacencias en Línea. 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Será hasta una nueva oportunidad, si el Señor lo permite. Esperamos de tu sintonía a la misma hora y por esta misma emisora. La cita es en nuestra próxima emisión. Por hoy ha sido todo. Bendiciones para todos. Bendiciones para todos. Y con permiso.

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1: Es la 1:20.
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1: Es la 1:22.
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1: Hijos pecaron contra él. Oiga, qué acusación más tremenda esta.

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Señor, desde el día en que te conocí, realmente he sido el hombre más feliz. Por eso viajo por el mundo diciéndole a la gente que tú eres un Dios maravilloso.

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1: Hola, soy Abel Sales y les mando un fraternal saludo a la audiencia alrededor del mundo entero que sintonizan Radio Visión de Cristo por la página web o TuneIn. Les invito a que sigan sintonizando la radio y también que sigan solicitando nuestra música por esa emisora. Y que Dios me los bendiga en una manera muy especial. 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

0: Él es la salvación. Él es la solución del problema. Él es el que puede ayudarte en las dificultades más grandes de esta tierra. Que Dios te siga bendiciendo y que te guarde de una manera especial. Dios te bendiga.
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2: Nos reencontramos en un nuevo día en este nuestro espacio Cruzada con Luis Palau. Les saluda muy cordialmente Jorge Escopazo. Y en este nuevo encuentro que tenemos hoy, seguimos escuchando al Dr. Luis Palau enseñándonos de la palabra de Dios acerca de este tema tan importante, los 10 mandamientos. Esta serie que ya está llegando a su final. Mañana será el último programa. En el día de hoy, Luis Palau nos enseña acerca del mandamiento No hurtarás. Así que le invito a que nos acompañe en los próximos minutos y escuche con mucha atención el mensaje que nos trae hoy el Dr. Luis Palau acerca de este tema.
3: El otro día leí unas noticias muy interesantes. Muy interesantes porque también son muy reveladoras. Dícese que en uno de los hoteles más distinguidos de la ciudad de Nueva York, en los Estados Unidos de América, ocurren los siguientes robos cada año. Cada año ellos pierden 30.000 cucharas y cucharitas que son robadas por las personas que vienen y van de ese hotel. Imagínese usted, es un hotel de alta categoría. A él solo van personas que tienen mucho dinero, porque una persona obrera, común, difícilmente podría tomar una habitación y comer en ese hotel. Sin embargo, a pesar de ser personas cultas, personas educadas, personas profesionales y comerciantes de todo el mundo que van a ese hotel, 30.000 cucharas desaparecen al año de ese lugar. Pero no solamente eso, durante un solo mes, yo quiero que escuche bien, porque durante un solo mes desaparecieron de ese hotel, también robadas por las personas que asistían a ese hotel, 15.000 toallas de los distintos baños de ese hotel. ¿Se imagina usted? 15.000 toallas robadas y 30.000 cucharitas y cucharas robadas. ¿Y qué clase de personas eran los que hacían esto? Eran personas de buena posición. Si eran personas de buena posición económica, social y también comercial, pero sin embargo eran ladrones. Porque aunque un individuo sea culto y educado y tenga mucho dinero en el banco, si roba, es ladrón. La Biblia dice, no hurtarás. Ese es el octavo de los 10 mandamientos que Dios le dio a Moisés y que tiene también aplicación para nuestro día. Robar, hurtar, es un pecado contra Dios, sea quien sea el que lo cometa. Nosotros podemos robar a mano armada, por supuesto que sí. Generalmente cuando se dice que un hombre es un ladrón, se piensa en un hombre que con un revólver o un cuchillo en mano ataca a una pareja en la calle o se mete en una casa y roba alhajas y otras posesiones. Sí, pero sin embargo, eso no es el único método de robar. No solamente se roba a mano armada, también el empleado puede robarle al patrón. Puede robarle su tiempo. En vez de producir 8 horas de trabajo, puede trabajar solo 6 horas y media. La otra hora y media la pasa sin hacer nada, conversando o trabajando sin esfuerzo. O un patrón puede romper el octavo mandamiento robándole a su empleado. En vez de pagarle lo que debe pagar, o, sin embargo, de otras maneras, el patrón puede robar al empleado. O puede engañar al cliente. Y esto ocurre muy a menudo. Que una persona vende un producto de calidad inferior, pero a precio superior. Eso es robar. Y todo esto, según la Biblia, es un pecado que Dios condena. Hurtar y robar es un pecado que cometen todas las clases sociales. Algunos en manera enorme y grande, otros en menos forma y en menos cantidad, pero casi toda la humanidad está contaminada con este pecado de hurtar, que es engañar al prójimo. La Biblia dice, y todo lo que quisiereis que los hombres hicieren con vosotros, así también haced vosotros con ellos. En otras palabras, el mandamiento de Dios para los que son hijos de Dios, para los que tenemos a Cristo en nuestro corazón, el mandamiento de Dios es que no debemos hurtar. Y el que hurta y engaña y roba, por lo tanto, sea quien sea, sea cual fuere su posición social, política, económica o cultural, es un ladrón condenado al eterno infierno. La Biblia dice que los ladrones serán lanzados al lago de fuego y azufre, que es la muerte segunda, la eterna separación de Dios. Así que se da cuenta usted, mi amigo oyente, al estar haciendo estos estudios que ya hemos prolongado por varios días en los 10 mandamientos, que estos 10 mandamientos tienen aplicación a nuestro día, que no son mandamientos anticuados, porque al fin y al cabo el que hurta, el que roba, está engañando a los demás, está arruinando a su propia nación. El que roba y engaña, el que hurta, está arruinando a su patria y a las familias de su patria. Y sea quien sea, usted que me escucha, no importa cuál sea su posición o donde quiera que esté, si usted está robando en su negocio, en su trabajo, en su comercio, en su profesión, si usted acostumbra a llevarse cosas que no le pertenecen de los hoteles o de los restaurantes o de cualquier lugar, si usted roba, usted tiene que arrepentirse de nuevo. Usted tiene que aprender a ser controlado por el poder interno de Jesucristo. Pero por lo menos le pido una cosa, no me diga ni pretenda ser cristiano si usted engaña y roba y miente en su trabajo o en su profesión. Si usted acostumbra a apoderarse de cosas que no son suyas, usted es un ladrón. No importa qué piensen los demás, Dios lo llama un ladrón. Y el ladrón está condenado al infierno a menos que se arrepienta de su pecado y se vuelva a Dios. ¿Está dispuesto a arrepentirse? ¿Está dispuesto a dejar el pecado del hurto, del robo, que es engaño de los demás? Entonces hay esperanza para usted. Hay esperanza como lo hubo para una almacenera convertida a Cristo en la ciudad de Buenos Aires, Argentina. Resulta que esta mujer tenía un pequeño negocio en una esquina, en un barrio, en una colonia más o menos de clase trabajadora. Y esta almacenera vendía el azúcar a un precio más bajo que los demás almaceneros de esa barriada, de ese barrio. Resulta que un día escuchó el mensaje de Cristo, el Evangelio de Dios, y le entregó su corazón a Jesucristo. Y esta mujer de Buenos Aires, convertida a Jesucristo de todo corazón y sinceridad, resolvió que en su comercio se iba a practicar la honestidad. Y entonces lo primero que hizo fue subir el precio del azúcar. O por lo menos así le pareció a los que venían a comprar. Y ella le empezó a contar a los vecinos de lo que Cristo había hecho en su corazón. Entonces esta almacenera, un día varias personas del vecindario le dijeron, «Pero señora, antes de usted convertirse a Cristo, vendía el azúcar más barato que todos los demás almacenes de este barrio. Ahora que usted se ha convertido a Cristo, resulta que ha subido el precio. ¿Cómo puede ser?» «Ah», dijo la almacenera, «es cierto que yo he subido el precio del azúcar, y es cierto que antes lo vendía más barato que los demás, pero quiero que sepan una cosa. Ahora, cuando les vendo un kilo de azúcar, les vendo un kilo de azúcar. Antes, se lo vendía más barato, pero en vez de venderle un kilo, le estaba vendiendo solamente 900 gramos». Ella cambió de vida. Mejor dicho, Cristo le cambió la vida. Y ella, inmediatamente, comenzó a tratar honestamente con sus clientes. Esto es lo que Cristo hace cuando entra un corazón. Nos hace honestos, nos da el deseo de ser honestos y nos da el poder para ser honestos. No hurtarás. Ese es el 8º mandamiento. ¿Usted lo está practicando o todavía no?
2: Es asombroso cómo, por el poder de Dios, puede ser transformada una vida. Queridos amigos, les invitamos a acompañarnos mañana en el último mensaje de esta serie, Los 10 Mandamientos. Llegamos de esta forma al segmento de la música de nuestro programa Cruzada con Luis Palau. Nos acompaña en el día de hoy Steve Green con un himno, Santo, Santo, Santo. Escuchamos a Steve Green en la música en el día de hoy en nuestro programa.

0: Nos acompañó en la música Steve Green con este himno, Santo, Santo, Santo, que escuchábamos recién. Llegamos al final del programa, pero antes de despedirme quería comentarles dos cosas. 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También quiero recordarles, y esta es la segunda cosa que les iba a comentar, que nos escriban, háganos llegar sus comentarios a través de nuestra página en internet www.luispalau.net o también escribiéndonos al apartado 15, Ciudad de Guatemala, Guatemala. Cruzada con Luis Palau, apartado 15, Ciudad de Guatemala, Guatemala, y acérquennos sus comentarios y experiencias con el programa Cruzada con Luis Palau. Queremos compartirlos aquí en la radio, queremos transmitir las bendiciones que tal vez Dios nos ha permitido vivir escuchando el programa y escuchando los mensajes de Luis Palau con todos los oyentes que nos acompañan durante todos los días. Y a ustedes es que queremos pedirles que se acuerden por favor de orar por el doctor Luis Palau y su ministerio. Específicamente él nos ha pedido oración por el futuro festival que se va a realizar en la ciudad de Buenos Aires para fines de este año en la República Argentina. Así que les comprometo a que acompañen al doctor Luis Palau en sus oraciones, rogando por el festival en aquella ciudad y por la tarea que él va a realizar allí. Dios les bendiga ricamente, hasta el próximo programa si el Señor lo permite.
1: Amigos oyentes, muchas gracias por su fina sintonía al programa de este día. Les estaremos esperando muy pronto para el próximo programa Cruzada con Luis Palau. Hasta entonces, recuerden las palabras de nuestro Señor Jesús. Felices los de corazón limpio, pues ellos verán a Dios.
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Salmos 27. Jehová es mi luz y mi salvación. Jehová es mi luz y mi salvación, ¿de quién temeré? Jehová es la fortaleza de mi vida, ¿de quién he de atemorizarme? Cuando se juntaron contra mí los malignos, mis angustiadores y mis enemigos, para comer mis carnes, ellos tropezaron y cayeron. Aunque un ejército acampe contra mí, no temerá mi corazón. Aunque contra mí se levante guerra, yo estaré confiado. Una cosa he demandado a Jehová, esta buscaré, que esté yo en la casa de Jehová todos los días de mi vida, para contemplar la hermosura de Jehová y para inquirir en su templo. Porque Él me esconderá en su tabernáculo en el día del mal, me ocultará en lo reservado de su morada, sobre una roca me pondrá en alto. Luego levantará mi cabeza sobre mis enemigos que me rodean, y yo sacrificaré en su tabernáculo sacrificios de júbilo. Cantaré y entonaré alabanzas a Jehová. Oye, Jehová, mi voz con que a ti clamo. Ten misericordia de mí y respóndeme. Mi corazón ha dicho de ti, buscad mi rostro. Tu rostro buscaré, oh Jehová. No escondas tu rostro de mí, no apartes con ira a tu siervo. Mi ayuda ha sido, no me dejes ni me desampares, Dios de mi salvación. Aunque mi padre y mi madre me dejaran, con todo Jehová me recogerá.

0: Amado Dios, por favor, ayúdame a vivir libre de ansiedad, preocupación y miedo. En ocasiones, los nervios y la incertidumbre nublan mi mente y me impiden avanzar con decisión y firmeza por el camino de mis sueños. Te pido, Señor, que llenes mi vida y mi mente de pensamientos de paz y bienestar. Te pido, amado Dios, que me cubras con tu poderoso manto de fuerza y amor. Por favor, mantente a mi lado, protegiéndome, orientándome y bendiciéndome. Pues si tú estás conmigo, nadie podrá estar contra mí. Y es en ti donde está mi fe, mi confianza y toda mi seguridad. Y si en algún momento me invade el miedo o las dudas, por favor, acércate a mí y en un amoroso susurro, recuérdame que tú caminas a mi lado, que me llevas de la mano y me diriges por sendas de seguridad, dicha y prosperidad. Y que aunque en ocasiones no comprenda lo que está pasando en mi vida, debo confiar, pues tú me amas y tus planes siempre son mejores que los míos. Amado Dios, dame la esperanza para no llenarme de temor en los momentos de dificultad, la fe para saber que tú siempre estás a mi lado y nunca me abandonarás, y dale a mi corazón toda la paz y serenidad que necesita para afrontar los momentos difíciles de la vida. Sé que quienes se acercan con fe a ti reciben amorosa respuesta. Por eso termino esta oración, poniendo mi vida, mis metas, mis necesidades, mis anhelos en tus manos. Por favor, nunca te apartes de mí, pues cada día que pasa necesito más de ti.
1: Son las 2:03.
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1: Celi Ribeiro da Silva estaba empleada en el registro civil de la ciudad de Recife, en el Brasil. Celi había hallado una manera bastante fácil de hacer dinero extra. Simplemente cuando venía alguna pareja para casarse, Celi Ribeiro les cobraba la tasa correspondiente, pero no anotaba en el documento en los libros. Las parejas se iban felices a comenzar su vida matrimonial, pero en verdad no estaban casados. Celi estuvo haciendo ese trabajo durante 3 años seguidos, hasta que al fin fue descubierta. En ese lapso, más de 600 parejas pasaron por las oficinas del registro civil e hicieron juramento y firmaron papeles, pero salieron de allí tan solteros como cuando entraron. Ahora, por fin, las autoridades que han descubierto el fraude están llamando a las parejas para que vengan a casarse de nuevo. Este caso, mi amigo, me plantea de nuevo el problema de los casamientos. Muchos me preguntan, hermano Pablo, ¿cuál casamiento vale más, el civil o el religioso? ¿Cómo debemos casarnos para estar bien casados? ¿Por la iglesia solo, por el civil solo o por ambos? Y yo me pregunto, amigo, ¿cuándo se casa realmente una pareja? ¿Cuándo es que se forma el casamiento que Dios mismo manda y prescribe y ordena y bendice? Un amigo mío me dijo, yo me casé con mi esposa desde el primer día que la vi, porque me enamoré de ella al instante y decidí conservarme fiel a ella desde ese mismo momento. El hombre honesto, amigo, el hombre de íntegros sentimientos y buena moral, que teme a Dios y busca hacer su voluntad, el hombre que sabe honrar a la mujer amada y desea crear con ella una familia con honor, se casa con su esposa desde el primer momento que en su corazón brota el amor y decide, esta es la mujer que Dios me ha dado. Porque todo hombre y toda mujer se casan verdaderamente cuando lo hacen en temor de Dios y en perfecto y puro y recíproco amor. Debe haber, por supuesto, acatamiento a reglamentos religiosos y a leyes civiles, pero donde no existe amor puro y fidelidad conyugal, aquello no es más que un parapeto. Su matrimonio puede ser la experiencia más preciosa de su vida, si Cristo es en verdad la cabeza de su hogar.
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Es un gusto estar con ustedes compartiendo la lectura de la Palabra de Dios. Lo estamos haciendo en el Antiguo Testamento. En esta oportunidad es el capítulo 28 del libro de Génesis. Capítulo 28 de Génesis. Dice así la Palabra de Dios. Entonces Isaac llamó a Jacob y lo bendijo, y le mandó diciendo, no tomes mujer de las hijas de Canaán. Levántate, ve a Padán Aram, a casa de Betuel, padre de tu madre, y toma allí mujer de las hijas de Labán, hermano de tu madre. Y el Dios omnipotente te bendiga, y te haga fructificar, y te multiplique, hasta llegar a ser multitud de pueblos. Y te dé la bendición de Abraham, y a tu descendencia contigo, para que heredes la tierra en que moras, que Dios dio a Abraham. Así envió Isaac a Jacob, el cual fue a Padán Aram, a Labán, hijo de Betuel Arameo, hermano de Rebeca, madre de Jacob y de Esaú. Y vio Esaú cómo Isaac había bendecido a Jacob, y le había enviado a Padán Aram para tomar para sí mujer de allí, y que cuando le bendijo le había mandado diciendo, no tomarás mujer de las hijas de Canaán. Y que Jacob había obedecido a su padre y a su madre, y se había ido a Padán Aram. Vio asimismo Esaú que las hijas de Canaán parecían mal a Isaac su padre. Y se fue Esaú a Ismael, y tomó para sí por mujer a Mahalat, hija de Ismael, hijo de Abraham, hermana de Nebaiot, además de sus otras mujeres. Salió pues Jacob de Beerseba y fue a Aram. Y llegó a un cierto lugar y durmió allí, porque ya el sol se había puesto, y tomó de las piedras de aquel paraje y puso a su cabecera y se acostó en aquel lugar. Y soñó, y aquí una escalera que estaba apoyada en tierra y su extremo tocaba en el cielo, y aquí ángeles de Dios que subían y descendían por ella. Y aquí Jehová estaba en lo alto de ella, el cual dijo, yo soy Jehová, el Dios de Abraham tu padre, y el Dios de Isaac. La tierra en que estás acostado te la daré a ti y a tu descendencia. Será tu descendencia como el polvo de la tierra, y te extenderás al occidente, al oriente, al norte y al sur, y todas las familias de la tierra serán benditas en ti y en tu simiente. He aquí, yo estoy contigo, y te guardaré por donde quiera que fueres, y volveré a traerte a esta tierra, porque no te dejaré hasta que haya hecho lo que te he dicho. Y despertó Jacob de su sueño y dijo, ciertamente Jehová está en este lugar, y yo no lo sabía. Y tuvo miedo y dijo, ¡cuán terrible es este lugar! No es otra cosa que casa de Dios y puerta del cielo. Y se levantó Jacob de mañana y tomó la piedra que había puesto de cabecera y la alzó por señal y derramó aceite encima de ella. Y llamó el nombre de aquel lugar Betel, aunque Luz era el nombre de la ciudad primero. E hizo Jacob voto diciendo, si fuere Dios conmigo, y me guardare en este viaje en que voy, y me diere pan para comer y vestido para vestir, y si volviere en paz a casa de mi padre, Jehová será mi Dios. Y esta piedra que he puesto por señal será casa de Dios. Y de todo lo que me dieres, el diezmo apartaré para ti.

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Dios les bendiga.

0: Dios los bendiga desde acá de Guatemala, hermanos, amigos, oyentes que escuchan la radio Visión de Cristo. Es un privilegio lindo saludarlos de acá de Guatemala, Santa Lucía, Cuchumalguapa, aldea Tierra Linda, donde le cantamos con todo gozo, con todo nuestro corazón. Bendiciones a nuestro hermano Gilmar también, que nos ha apoyado de una manera muy grande, muy linda, muy especial. Pues acá los saluda nuevamente Rubén Di García para todos los que están escuchando la radio Visión de Cristo. Donde llegue la sintonía, hermano, es un privilegio lindo estar con nuestra producción en la radio y me siento satisfecho de acá de Guatemala. Con todo corazón les mando saludos a todos, hermanos. Bendiciones.
1: ¿Qué tal? ¿Cómo están, amados hermanos? Que el Señor me los bendiga de una manera muy especial. Es un gusto el poder saludarlos a través de las redes sociales. Mi nombre es Luis Rodríguez, ministro de alabanza, presentando acá mi primer volumen, el disco Jehová de Israel. Vivo en la democracia, Huehuetenango, Guatemala. Asisto a la congregación Palabra en Acción. Es un gusto el poder saludarlos y un fuerte saludo ahí a nuestros hermanos de la radio Visión de Cristo. Amén.

gran evento se prepara. Una guerra y una celebración de boda tendrá lugar en su momento. 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Él puede percibir un gran resplandor en el horizonte preparándose para avanzar. Despertad, vosotros que dormís. Él llama. ¡Venid!

porque la luz ha venido y la gloria del Señor se levanta sobre vosotros. Esperad por el Señor, sed fuertes y de gran valor.

0: Son las 3:56.
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0: Bienvenido a través de la Biblia. Me alegro de que se haya unido a nosotros para otro gran estudio en la Palabra de Dios. Soy Heyel Ortiz, su anfitrión. Recientemente iniciamos nuestro undécimo viaje por toda la Palabra de Dios y nos alegramos de que usted nos acompañe en el autobús bíblico. En el estudio de hoy, oiremos de cómo Abraham entretuvo a ángeles sin saberlo. También veremos que el llano verde con abundante agua donde vivió Lot no era todo lo que él había esperado que fuera. Antes de iniciar, quiero compartir con ustedes este testimonio de Ángel en Venezuela, quien nos dice: para muchos, soy nuevo creyente porque apenas 2 años me bauticé. A mis 30 años, soy un actual servidor y guerrero de Cristo que, como todo joven en la fe, necesita alimento para reforzar y crecer su espíritu. Gracias a un tío, el cual tiene años y se dedica día a día a compartir su programa, he podido aprovechar enormemente esta materia. Mi trabajo implica viajar, y en mis viajes, mientras manejo, escucho este programa, mayormente cuando viajo en mi moto, y voy viendo y contemplando el paisaje mientras escucho y aprendo de estas tan valiosas enseñanzas que para nuevos y adultos en la fe son tan importantes. Espero Dios los siga bendiciendo y puedan seguir llegando a más personas. Desde Venezuela, un abrazo. Gracias, Ángel, por compartir con nosotros tu testimonio. Oramos que Dios continúe obrando en tu vida a medida que creces en tu relación con Cristo. Ahora, dediquemos este estudio al Señor en oración. Padre, gracias por tu palabra. Es una bendición para nosotros. Como Lot, vivimos en un mundo lleno de oscuridad, pero en tu palabra viva y activa encontramos esperanza. Ayúdanos a ser más como Abraham, llenos de fe. En el nombre de Jesús oramos. Amén. Ahora iniciamos nuestro recorrido bíblico de hoy con las enseñanzas del Dr. McGee, en la voz de nuestro maestro Samuel Montoya.
2: Continuamos hoy nuestro estudio en el libro de Génesis y llegamos al capítulo 18. Este capítulo tiene que ver con la destrucción de Sodoma y Gomorra. El capítulo 18 es un poquito más extenso que los demás y vamos a estudiar algunos de los puntos principales. En el capítulo 18 se le dice a Abraham acerca del juicio de Dios sobre las ciudades de Sodoma y Gomorra, y Abraham entonces intercede ante Dios por ellas. Bien podríamos llamarlo el capítulo de la vida bendecida, porque muestra la vida cristiana en comunión con Dios. La historia continúa en el capítulo 19, donde se relata realmente la destrucción de Sodoma y Gomorra. Lot hizo la decisión de vivir allí y debe escapar de las ciudades predestinadas a la destrucción. La vida cristiana bendecida es una vida en comunión con Dios. Dios luego revela su persona y sus planes a Abraham, y a Abraham le fue posible actuar como intercesor ante él por otros. Esa es la porción dulce de todo hijo de Dios que permanece dentro de la voluntad de Dios. Lot, por su parte, es un buen ejemplo de la vida de disolución. Lamentablemente tenemos ambas clases de cristianos hoy en día, aquellos que viven una vida bendecida y aquellos que viven una vida de disolución. Hay aquellos que han hecho de sus vidas un verdadero naufragio. Se han salido de la voluntad de Dios. No sugeriríamos ni por un momento que ellos hayan perdido su salvación, pero sí han perdido todo lo demás. Como dice el apóstol Pablo en su primera carta a los Corintios, capítulo 3, versículo 15, «será salvo, aunque así como por fuego». Ahora los versículos 1 y 2 de este capítulo 18 de Génesis dicen: después le apareció Jehová en el encinar de Mamre, estando él sentado a la puerta de su tienda en el calor del día. Y alzó sus ojos y miró, y he aquí tres varones que estaban junto a él. Y cuando los vio, salió corriendo de la puerta de su tienda a recibirlos, y se postró en tierra. Sabemos que ya Abraham es un hombre viejo. Fíjese usted cuán hospitalario es Abraham. Tal vez usted recuerde la historia o la ilustración que compartimos la última vez y creemos que en realidad tiene base. Por supuesto que jamás sucedió literalmente, pero creemos que tiene buena base y que presenta la hospitalidad que existía en aquellos días. Los versículos 3 y 4 del capítulo 18 de Génesis que estamos estudiando dicen: Y dijo, Señor, si ahora he hallado gracia en tus ojos, te ruego que no pases de tu siervo. Que se traiga ahora un poco de agua y lavad vuestros pies y recostaos debajo de un árbol. Nos parecería muy extraño decirle a un desconocido que nos venga a visitar que se lave los pies y entre en la casa. Estamos seguros que no lo diríamos a nadie hoy en día. Sin embargo, sin duda alguna, esta era la costumbre de aquellos días y es la costumbre más vieja que se conoce. Quizá recuerda usted que en el aposento alto nuestro Señor Jesucristo lavó los pies de sus discípulos. Aquello encerró un tremendo mensaje espiritual. Aquí pues, Abraham lava los pies de ellos como símbolo de la hospitalidad verdadera. En aquel día no se quitaban el sombrero al entrar en la casa, se quitaban los zapatos. Hoy día hemos cambiado un poco aquello y nos quedamos con los zapatos puestos, pero nos quitamos el sombrero. No estamos seguros de cualquier manera cuál de estas costumbres sea la correcta. A mis dos hijos les gustaba mucho andar descalzos en casa, y a veces, cuando íbamos a salir, tenía que exigirles que se pusieran los zapatos porque simplemente les gustaba mucho quitarse los zapatos y andar descalzos en casa. Bien, Abraham pues invita a estos tres varones que le visitan a quitarse los zapatos, a lavarse los pies y a recostarse debajo de un árbol. Ahora los versículos 5 al 8 de Génesis 18 nos dicen: Y traeré un bocado de pan y sustentad vuestro corazón y después pasaréis, pues por eso habéis pasado cerca de vuestro siervo. Y ellos dijeron: Haz así como has dicho. Entonces Abraham fue de prisa a la tienda a Sara y le dijo: Toma pronto tres medidas de flor de harina y amasa y haz panes cocidos debajo del rescoldo. Y corrió Abraham a las vacas y tomó un becerro tierno y bueno y lo dio al criado y éste se dio prisa a prepararlo. Tomó también mantequilla y leche y el becerro que había preparado y lo puso delante de ellos y él se estuvo con ellos debajo del árbol y comieron. Vemos aquí que Abraham festeja en gran manera y prepara mucha comida. Comieron chuletas de ternera o carne asada. Abraham no sabía a quiénes en realidad estaba hospedando. Todo lo que sabía era que tenía tres visitantes. Ahora nosotros descubrimos que estas visitas son realeza. Más adelante, en el Nuevo Testamento, se nos pide ser hospitalarios. El escritor a los Hebreos, en el capítulo 13, versículo 2, dice: «No os olvidéis de la hospitalidad, porque por ella algunos, sin saberlo, hospedaron ángeles». Y ese era Abraham. Veamos ahora los versículos 9 y 10 de este capítulo 18 de Génesis. Y le dijeron: ¿Dónde está Sara, tu mujer? Y él respondió: Aquí en la tienda. Entonces dijo: De cierto volveré a ti, y según el tiempo de la vida, he aquí que Sara, tu mujer, tendrá un hijo. Y Sara escuchaba a la puerta de la tienda que estaba detrás de él. En aquel entonces no era lo más correcto o apropiado que una esposa saliera y sirviera a las visitas, y mayormente cuando las visitas eran varones. Y aún hoy día se preserva esa costumbre en el Oriente, de modo que las visitas preguntaron por Sara. Sara entonces se quedó con el oído pegado a la cerradura de la puerta, y escuchaba todo. Ahora tanto Abraham como Sara se dan cuenta de que, sin saberlo, habían hospedado ángeles. Ahora los versículos 11 y 12 de este capítulo 18 de Génesis dicen: Y Abraham y Sara eran viejos, de edad avanzada, y a Sara le había cesado ya la costumbre de las mujeres. Se rió pues Sara entre sí diciendo: Después que he envejecido, ¿tendré deleite, siendo también mi señor ya viejo? Sara se ríe al pensar que puede tener un hijo. Ahora, ¿qué clase de risa es esta? Bueno, creemos que es la risa que dice: Me parece simplemente increíble. Amigo oyente, permítanos recordarle una vez más que a lo mejor todos hemos tenido experiencias así como esta. Dios ha sido tan bueno para con nosotros, y en ciertas ocasiones nos hemos reído así como se rió Sara. Quizá algo le pasó a usted que le parecía increíble, ¿verdad? Y así se rió Sara. Sin embargo, Sara tuvo miedo. Veamos lo que dicen los versículos 13 al 15. Entonces Jehová dijo a Abraham, ¿por qué se ha reído Sara diciendo, ¿será cierto que he de dar a luz siendo ya vieja? ¿Hay para Dios alguna cosa difícil? Al tiempo señalado volveré a ti, y según el tiempo de la vida, Sara tendrá un hijo. Entonces Sara negó diciendo, no me reí, porque tuvo miedo. Y él dijo, no es así, sino que te has reído. Ella tiene miedo y trata de evadirse, pero no puede evitar la verdad. Ahora el versículo 16 dice, y los varones se levantaron de allí y miraron hacia Sodoma, y Abraham iba con ellos acompañándolos. Abraham iba acompañándolos en el camino para despedirse de ellos. Abraham vivía en un lugar desde el cual podía mirarse hacia Sodoma y Gomorra. Algunas personas que han estado en esa tierra cuentan que se han quedado asombrados porque les ha sido posible ver hasta muy lejos en un día claro. Desde Jerusalén podían ver a Belén y desde las ruinas de la vieja Samaria les fue posible divisar hasta Jerusalén. Dicen ellos que se puede pasar la vista al mar Mediterráneo y al mar de Galilea y es posible ver el monte de Hermón desde cualquier lugar. Es una vista tremenda. Así pues, Abraham camina un poco con estos visitantes y ellos fácilmente pueden divisar hasta Sodoma y Gomorra allá en la distancia. Fueron grandes lugares de veraneo en aquellos días y debe haber sido un lugar delicioso y bello para estar. Notemos ahora que Dios anuncia a Abraham sus planes de destruir a Sodoma y Gomorra. Y para ello leamos los versículos 17 y 18 de este capítulo 18 de Génesis. Y Jehová dijo, «Encubriré yo a Abraham lo que voy a hacer, habiendo de ser Abraham una nación grande y fuerte, y habiendo de ser benditas en él todas las naciones de la tierra». Dios sabe que va a destruir a Sodoma y Gomorra, pero hasta el momento lo había mantenido encubierto a Abraham. Ahora note usted la razón que Dios da para explicar por qué lo va a revelar a Abraham. Abraham va a ejercer una influencia grande. Ha de influir en multitudes de personas en las generaciones venideras. Esa es la verdad aquí mismo en la radio. Estamos hablando de Abraham y nos está influenciando a todos nosotros. No podemos evadirlo. Dios pues dice que es mejor no encubrir este hecho a Abraham, o Abraham se formará una idea equivocada de Dios. Está diciendo Dios que es mejor anunciar este hecho o estos planes a Abraham. Leamos ahora los versículos 19 al 22 de este capítulo 18, y dice Dios, «Porque yo sé que mandará a sus hijos y a su casa después de sí, que guarden el camino de Jehová, haciendo justicia y juicio para que haga venir Jehová sobre Abraham lo que ha hablado acerca de él». Entonces Jehová le dijo, «Por cuanto el clamor contra Sodoma y Gomorra se aumenta más y más, y el pecado de ellos se ha agravado en extremo, descenderé ahora y veré si han consumado su obra según el clamor que ha venido hasta mí, y si no, lo sabré». Y se apartaron de allí los varones y fueron hacia Sodoma, pero Abraham estaba aún delante de Jehová. Dios le dice a Abraham que él conoce la situación que existe allí en Sodoma y Gomorra, pero que bajará para investigarla. En otras palabras, Dios nunca hace las cosas apresuradamente ni a la carrera. Y es bueno que Dios le contara esto a Abraham. Si Dios hubiera destruido las ciudades de Sodoma y Gomorra, Abraham no lo hubiera comprendido y quizá hubiera pensado que Dios era un Dios dictatorial y vengativo. Abraham bien hubiera pensado que Dios no tenía misericordia de ninguna manera, ni consideración para aquellos que son de él. Entonces, Abraham hubiera tenido un criterio torcido, equivocado en cuanto a Dios. Dios entonces le informa a Abraham lo que planeaba hacer, y esto dio a Abraham tiempo para meditar sobre el asunto. Y es bueno que Dios hubiera hecho esto, porque veremos que Abraham tuvo un concepto malo en cuanto a Dios y en cuanto a Sodoma y Gomorra. Estaba equivocado en cuanto a muchas cosas. Por eso mismo, Dios nos revela tantas cosas a través de su palabra. Hay muchas cosas que no nos cuenta porque no hay necesidad que las sepamos. Pero Dios nos revela lo suficiente de sus planes para que tengamos confianza en Él. El profeta Isaías nos dice en el capítulo 35, versículo 8 de su profecía, «Y habrá allí calzada y camino, y será llamado camino de santidad. No pasará inmundo por él, sino que él mismo estará con ellos. El que anduviere en este camino, por torpe que sea, no se extraviará». Los dos hombres salieron para ir a Sodoma. Abraham estaba aún delante de Jehová. Notemos ahora cómo Abraham se acerca a Dios para interceder por los habitantes de Sodoma y Gomorra. El versículo 23 del capítulo 18 de Génesis dice, «Y se acercó a Abraham y dijo, ¿destruirás también al justo con el impío?» Note usted que esa es la primera cosa que recordó. ¿Será justo Dios? Claro que pensaba en Lot. Lo había libertado una vez y ahora se encuentra Lot en peligro una vez más en Sodoma. Y Abraham le pregunta, y es posible que hubiera muchas veces que se preguntara acerca de Lot y su relación con Dios. Abraham cree que Lot es un hombre salvo y por tanto le pregunta a Dios lo que piensa hacer en cuanto a los justos. Creemos que Abraham hubiera dicho que había muchas personas en Sodoma que a su juicio eran salvas. No podía entender por qué Dios quería destruir la ciudad, ni por qué se llevaba a cabo la destrucción de los justos con los impíos. ¿Qué cuadro tenemos aquí? Leamos ahora los versículos 24 y 25. Abraham continúa hablando y dice, «Quizá haya 50 justos dentro de la ciudad. ¿Destruirás también y no perdonarás al lugar por amor a los 50 justos que estén dentro de él? Lejos de ti el hacer tal, que hagas morir al justo con el impío y que sea el justo tratado como el impío. Nunca tal hagas. El juez de toda la tierra, ¿no ha de hacer lo que es justo?» Notemos que Abraham empieza con 50 justos. Parece estar seguro de que el Señor no destruirá las ciudades si hay 50 justos dentro de ellas. Abraham hace la pregunta que muchas personas han hecho a través de todas las edades. ¿El juez de toda la tierra no ha de hacer lo que es justo? Y hay una respuesta a esa pregunta. Todo el resto de la Biblia testifica el hecho de que el juez de toda la tierra siempre hace lo que es justo. Lo que hace Dios es justo. Si usted no cree que Dios es justo, la dificultad no está con Dios, sino con usted, amigo oyente, y su modo de pensar. Usted no sabe todos los hechos. Su modo de pensar, por tanto, no es justo. No le es posible saber todos los detalles. Si lo supiera, sabría que el juez de toda la tierra hace siempre lo que es justo. Nuestro juicio es imperfecto y limitado, pero Él es justo. Volvamos a los versículos 26 hasta el 28 de este capítulo 18 de Génesis, que dice, «Entonces respondió Jehová, si hallara en Sodoma 50 justos dentro de la ciudad, perdonaré a todo este lugar por amor a ellos». Y Abraham replicó y dijo, «He aquí ahora que he comenzado a hablar a mi Señor, aunque soy polvo y ceniza. Quizá faltarán de 50 justos 5. ¿Destruirás por aquellos 5 toda la ciudad?» Y dijo, «No la destruiré si hallare allí 45». Abraham consideraba la primera respuesta del Señor y luego tuvo el valor de pedirle que perdonara las ciudades si hubiera en ellas 45 creyentes. Cuando Dios le dice que la perdonará, Abraham se hace más valiente y pide que Dios salve las ciudades si encuentra en ellas 40 justos. Dios le responde que salvará las ciudades si encuentra en ellas 40 hombres justos. De modo que Abraham continúa pidiendo y sigue bajando de número. ¿Perdonaría a Dios las ciudades por 30 hombres? ¡Claro que sí! ¿Por 20? Sí, ¿cómo no? Abraham está realmente abrumado ahora y se arroja una vez más. Note usted lo que Abraham dice en el versículo 32. Y volvió a decir, «No se enoje ahora, mi señor, si hablare solamente una vez. Quizás se hallarán allí 10». «No la destruiré», respondió, «por amor a los 10». Y el versículo 33 dice, «Y Jehová se fue luego que acabó de hablar a Abraham, y Abraham volvió a su lugar». La pregunta que haríamos nosotros aquí es, ¿por qué no bajó Abraham de número a otro menor que 10? Bueno, vamos a ver por qué. En este momento Abraham tiene miedo de que Lot se pierda y esto le perturba muchísimo. Por tanto, no baja a un número menor. Pero bien pudo haber bajado al número 1, amigo oyente. Pudo haber dicho, Señor, si hay un solo hombre en aquellas ciudades que sea justo, ¿destruirás la ciudad? ¿Sabe usted lo que Dios hubiera respondido? Dios hubiera dicho, si hay uno que es justo en esa ciudad, voy a sacarlo de allí, porque no destruiría la ciudad si hay un solo justo allí. ¿Y cómo es que sabemos que Dios respondería así? Bueno, porque eso es exactamente lo que hizo. Había un solo justo allí. Abraham pensaba que Lot se perdería, pero Dios conocía a Lot. Dios le dijo a Lot que saliera de aquella ciudad porque Dios no podía destruirla mientras Lot estuviera allí. Amigo oyente, ¿sabe usted que la tribulación, el período de la gran tribulación, no puede aparecer mientras que la iglesia esté en este mundo? Simplemente no puede acontecer, amigo oyente. Cristo llevó nuestro juicio y la gran tribulación es parte del juicio venidero. Por eso mismo, la iglesia no puede pasar a través de ella. Este es un cuadro glorioso de esa verdad. Vamos a ver que Sodoma y Gomorra son un cuadro del mundo. ¿Y qué cuadro? ¿Y qué condición en la que está el mundo hoy? Muy parecida a la de Sodoma y Gomorra. No sabemos cuándo vendrá el Señor para quitarnos de este mundo. Puede que sea hoy, o mañana, o cualquier otro día. Pero ciertamente será de acuerdo a la situación que tenemos pintada aquí en Sodoma y Gomorra. Y aquí concluye el capítulo 18 del libro de Génesis, capítulo en el cual hemos encontrado una comprensión de la comunión bendita con Dios. Ahora el cuadro va a cambiarse totalmente. Dejaremos a Hebrón en el valle de Mamre, donde vivía Abraham, y descenderemos a la ciudad de Sodoma, donde vive Lot. Y esto nos lleva al capítulo 19. Iniciaremos este estudio, Dios mediante, en nuestro próximo programa y confiamos que usted volverá a sintonizarnos. Le sugerimos ahora leer todo este capítulo 19 de Génesis para estar informado de lo que daremos consideración en nuestro próximo estudio. Será entonces hasta nuestro próximo programa. Es nuestra oración que Dios le bendiga en gran manera.
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La música me dio muchas cosas, ¿no? Me había dado muchas riquezas, mucha fama, mucha gloria, gloria del hombre. Pues mi corazón estaba muy vacío. Y nada que hacía me llenaba, ¿no? Recuerdo muy bien que había algo que yo apreciaba mucho y que todos los artistas apreciamos muchísimo, y es el premio Grammy. El Grammy es el Oscar, es lo que más una persona puede ganar. Y yo dije, bueno, yo quiero un Grammy. Y dije, hice un álbum que merecía un Grammy, modestia aparte. Se llamaba Bachata Rosa. Dije yo, bueno, ahora, si no me lo gano aquí, no me lo voy a ganar nunca. Y realmente Dios permitió que me ganara el Grammy para que yo me diera cuenta que ahí no estaba la felicidad. Y realmente había ese vacío en mi corazón, aún con el Grammy, aún con las riquezas, aún con la fama y aún con la gloria que el mundo nos puede dar. Entonces, un día, dos personas, muy valientes por cierto, y llenas del Espíritu Santo, entraron en mi casa y me dijeron, Juan Luis, nosotros tenemos aquí la paz que tú siempre has estado buscando y es gratis, no tienes que hacer nada para conseguirlo. Y yo dije, bueno, si es así, yo quiero de eso, porque yo necesito mi tranquilidad. En ese tiempo, pues, recuerdo que bebía muchas pastillas para dormir, porque no podía dormir. Tenía que vivir viviendo pastillas para la ansiedad, porque las iras y todo lo que, por lo que estaba sucediendo, pues, me hacían tomarla. Y me dijo, bueno, el Señor Jesús te va a la paz que tú tanto quieres. Lo único que tienes que hacer es abrir tu corazón y dejar que Él entre. Entonces le dije que sí, que yo quería probar. Que yo quería probar de eso. Hicimos una oración muy sencilla y simple y llanamente yo dije, sí Señor, te acepto como Señor y Salvador. Perdona mis pecados porque en realidad somos pecadores. Y lléname de tu Espíritu Santo. Y inscribe mi nombre en el libro de la vida. Amén. Eso fue todo lo que hice. Y el Señor tocó mi corazón de una forma increíble y me dio una paz que yo no podía explicar realmente. Que ni la poesía, ni la música, ni los años que estuve en Berkeley, nada. Yo no podía decir qué estaba pasando.

Dios vive, Dios es un Dios de poder, un Dios de amor y un Dios de salvación, que nos brinda vida eterna a todo aquel que dice sí a su llamado. Lo primero que tenemos que hacer es hablar de su bondad, de su evangelio y de su buena nueva. El Señor vino aquí para darnos buenas noticias, y la buena noticia es la noticia de su salvación. Y dice que nos dará vida en abundancia. Mi vida es mucho mejor después de conocerle a Él. Siempre pensamos que vamos a dejar de hacer esto, vamos a dejar de hacer lo otro, o que no voy a poder hacer esto. No, no, no. El Señor nos va a guiar a través de su Espíritu Santo. Dice la palabra que el Espíritu nos va a guiar a toda verdad. Entonces, es esplendoroso y maravilloso vivir con la relación de un Dios vivo. Todos los problemas que yo tengo, todas las, mis ansiedades, se las presento. Y todos mis caminos, si Él se encarga de enderezar mis derechos. Como un hijo busca un padre, de la misma forma. La palabra dice que a un corazón humillado y contrito no va a despreciar a Dios. Dios solamente quiere que nuestros corazones sean humildes, que nos acerquemos a Él con humildad.

Padre, en esta hermosa hora de la tarde, Señor, una vez más nos presentamos ante tu presencia, Padre, ante tu trono de gracia, para implorarte misericordia y ayuda en nuestro oportuno socorro, Padre. Recordando tu palabra, dice, Señor, clama a mí y yo te responderé y te enseñaré cosas grandes y ocultas que tú no conoces. Recordando que tu palabra dice, claman los justos y le oye Jehová. Padre, en esta tarde nos unimos, Señor, a la vida de mi hermana Laura González, Padre, y mi amada esposa, Señor, Sandra Riz, los cuales han puesto la petición, Señor, delante de tu presencia, pidiendo, Señor, fortaleza espiritual para la vida de Byron Manuel González Varillas. Ahí donde se encuentra, maravilloso Rey, pedimos que tu Espíritu Santo tome el control, Señor, y le ayude, Señor, en este momento que pueda estar atravesando de enfermedad, momento, Señor, de desespero, de angustia, momentos, Dios mío, en los cuales pueda estar siendo, Señor, atacado por espíritu de desánimo, Señor, de desgano, por toda opresión, amado Dios, por todo espíritu, Dios mío, que pueda poner

en su vida tristeza, angustia, ansiedad. Oramos para que tú le levantes, le fortalezcas y le ayudes, Padre Santo, en esta tarde. Espíritu Santo de Dios, glorifícate en su vida a tal manera, Señor amado, que Él pueda fortalecer sus rodillas paralizadas, sus manos caídas, Padre Santo, y sobre todo, amado Dios, que pueda levantarse, Padre, y testificar, Señor, que para ti no hay nada imposible. Tu palabra dice que todo lo que el Padre te da viene a ti. Y lo que a ti viene, nunca le echas fuera. Oramos en tu nombre, Señor, para que tu espíritu le fortalezca en estos momentos difíciles, Padre Santo, o de situaciones adversas que pueda estar atravesando. Nos unimos en oración, implorando tu misericordia y tu ayuda, Padre, y para que tu oportuno socorro llegue a su vida. En el nombre de Jesús, nombre que es sobre todo nombre, que ante Él toda rodilla se doblará y toda lengua confesará que Él es Dios. Gracias te damos, Padre, Hijo y Espíritu Santo de Dios. Y que este audio, Señor, no sea el primero de los muchos que reciba, apoyándole, animándole a seguir adelante, Padre. Ya que en ti, Señor amado, somos más que vencedores. Y que todo lo podemos en Cristo, que nos fortalece. Cobrar ánimo y levantar las manos, porque este es el día que ha hecho Jehová, el cual nos alegraremos y nos gozaremos en él. Amén, Señor, y amén.

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2: ¿Qué tal, amigos? Bienvenidos a una nueva presentación del programa Cruzada con Luis Palau. Les saluda una vez más Jorge Escopazo, dándole la más cordial bienvenida y diciéndole que para mí es un placer saber que vamos a estar en los próximos minutos juntos. Luis Palau nos trae hoy el último mensaje de la serie acerca de los 10 mandamientos. Así que le recomiendo se quede con nosotros y si tiene su Biblia a mano y puede leerla, abra en el libro de Éxodo capítulo 20 versículo 16 y así estará listo para escuchar el mensaje y el estudio bíblico que nos presenta en el día de hoy Luis Palau.
3: Y hoy llegamos al final del estudio detenido de cada uno de los 10 mandamientos. Hemos pasado varios días estudiando esta situación. Hemos indicado al principio de estos estudios cuál es el propósito y cuáles fueron los propósitos de los 10 mandamientos y de la ley de Dios. Luego hemos analizado mandamiento por mandamiento día tras día. Hoy he resuelto que vamos a concluir los mandamientos 9 y 10 en este estudio de este día. El mandamiento noveno está muy claramente explicado. Dice así en Éxodo capítulo 20 y versículo 16. Ojalá que usted ya lo haya leído en su Biblia. Dice así: no hablarás contra tu prójimo falso testimonio. En una manera más sencilla, más popular, que se oye en muchos países, es: no mentirás. No hablarás contra tu prójimo falso testimonio. La mentira es uno de los pecados más comunes de la humanidad. Pareciera que es la demostración más clara de una naturaleza caída y pecaminosa que se demuestra por medio de la mentira. La cosa más natural del mundo parece ser para el hombre parece ser el mentir. Es una cosa muy común ser engañado. ¿Por qué necesitamos firmar contratos? ¿Por qué tenemos que ir ante la ley? ¿Por qué tenemos que tener sellos y todas estas cosas? Pues porque no se puede confiar en la gente. Porque si no hubiera documentos, pues habría un desorden tremendo en las naciones. Porque la mayoría de los hombres son mentirosos y engañan a los demás. La mentira y el engaño es un pecado contra Dios, aparte de ser un pecado contra la humanidad. Y sin embargo lo practican las personas de la más alta posición social y económica, como asimismo los que no son de esa posición, los niños, los jóvenes, los adultos y hasta los ancianos acostumbran así a mentir. Y luego dice que no hablarás contra tu prójimo falso testimonio en los juicios como testigo. El hombre que es llamado a ser testigo en un juicio debe ser estrictamente honesto. Debe, con la ayuda de Dios, usar su cerebro para no afectar negativamente en forma injusta a la persona que está ante el juicio. Y luego, además, este mandamiento de no mentir se refiere a pasar chismes. ¿Cuántas veces nosotros pasamos chismes que no están confirmados? Pasamos cuentos que no tenemos la menor base para saber si es la verdad o la mentira. La mentira es común, aún a veces, entre muchas personas que se dicen cristianos. Que Dios nos libre y que Dios nos perdone. Y solamente por la sangre de Cristo hay perdón. Pero no podemos seguir adelante por mucho tiempo mintiendo y engañando, porque como hemos dicho muchas veces aquí en el programa Cruzada, con Dios no se puede jugar. Y luego tenemos que terminar con el décimo y último de los 10 mandamientos. ¿Y sabe cuál es? No codiciarás la casa de tu prójimo, no codiciarás la mujer de tu prójimo, ni su siervo, ni su criada, ni su buey, ni su asno, ni cosa alguna de tu prójimo. ¿Qué quiere decir no codiciarás? Quiere decir que no podemos desear el tener un coche igual al de nuestro amigo, un automóvil. Sí, podemos desear tener un automóvil igual al de nuestro amigo, pero no debemos codiciar el automóvil que pertenece a nuestro amigo. En otras palabras, Sí que podemos desear las cosas buenas que tiene otra persona, pero no debemos codiciarla al punto de querer robar lo que pertenece a otra persona. No debemos codiciarlo con malicia, no debemos codiciar cosa alguna del prójimo. No solamente su casa, no solamente su mujer, sino sus empleados, sus criados, sus bueyes, sus asnos, las posesiones de otra persona. Es bueno desear tener lo que otra persona tiene. Es bueno trabajar y procurar conseguir lo mejor para nuestros hijos. Esto no quiere decir de que seremos perezosos o que seremos personas dejadas y abandonadas, que nada nos interesa en progresar, de ninguna manera. No quiere decir que no vamos a dejar y desear que nuestros hijos sean profesionales o estudiantes universitarios. No, no, no. Lo que quiere decir es que no debemos con envidia de corazón, con una codicia egoísta, desear lo que otra persona tiene. Eso es lo que quiere decir. Usted me dice, ay, pero señor Palau, ¿quién puede vivir de esta manera? ¿Quién puede vivir sin mentir? ¿Quién puede vivir sin engañar? Usted me dice, don Luis, ¿quién puede dejar de pasar chismes? Usted me dice, ¿quién puede francamente vivir sin codiciar lo ajeno? ¿Sabe quién puede? Puede cualquier hombre y cualquier mujer que permite que Cristo controle su corazón. Si el Espíritu Santo de Dios está controlando mi corazón, mi mente, mi voluntad, mis deseos, yo no voy a andar codiciando lo que pertenece a otra persona, ni tampoco voy a mentir ni engañarlo de ninguna manera. Por eso usted y yo, como toda la humanidad, lo necesitamos desesperadamente en este siglo XX, culto y educado, pero tan perdido como cualquier otro siglo. Necesitamos que Cristo controle efectivamente, completamente, mente, cuerpo, alma, espíritu, corazón y emociones. Yo lo necesito. Usted también lo necesita. Por lo tanto, en este día, en este mismo momento, usted y yo, ¿por qué no nos arrepentimos de todo lo malo que hacemos? ¿Por qué no empezamos a permitir que el Espíritu Santo llene el corazón mío y el suyo? ¿Por qué no permitimos que Jesucristo, que vive en mi corazón y que vive en su corazón, por qué no permitimos que Él nos controle? ¿Y sabe lo que va a pasar? Si Cristo nos controla, no necesitamos los 10 mandamientos, porque cuando Cristo controla nuestro corazón, Él nos llena del Espíritu Santo, nos llena de amor, nos llena de amor hacia Él y hacia los demás, y cuando estamos así controlados por el poder interno de Cristo, no necesitamos los 10 mandamientos, porque de todo corazón practicamos, con el poder de Cristo, los deseos del corazón de Dios. No solo los deseos expresados en los 10 mandamientos, sino también los deseos que Él tiene para el día de hoy. Que Cristo controle su vida en este día. Que Él controle la mía. Si Él controla la vida de todos los que son de Cristo en este siglo XX, vamos a ver un avivamiento espiritual como nunca se ha visto en la historia.
2: Agradecemos a Dios por el mensaje que nos ha traído Luis Palau en este día. Dejemos que Cristo controle nuestra vida. Pongamos nuestra fe y confianza, todo nuestro ser en las manos de Cristo y dejemos que Él nos guíe cada día. Llegamos al segmento de la música en nuestro programa Cruzada con Luis Palau. Nos acompaña Marcos Vidal con el tema Dime qué más, de su álbum titulado Buscadme y viviréis.